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1: Hola, hola, muy pero muy buenas tardes. ¿Cómo están? ¿Cómo se le están pasando en este sabadito? Sábado 22 de agosto del 2026. Son las 7 de la tarde con 8 minutos. 7 con 8, temperatura en Piedras Negras, 38 grados centígrados para esta nochecita de sabadito. Se espera una temperatura mínima en los 25 grados, ráfagas de viento de hasta 21 kilómetros por hora. Cielo totalmente despejado para esta noche de fin de semana. Entonces, pues va a estar bien, bien padre, bien a gusto. Si ustedes tienen ahí una carnita asada, alguna reunión, algún festejo, les mandamos el saludito. También les recordamos que se pueden comunicar con nosotros a través del WhatsApp de cabina, que es el 878-791-9303. 878-791-9303 es el WhatsApp de cabina para que ustedes manden sus saludos, dedicaciones, felicitaciones para los cumpleañeros del día de hoy, a quien esté festejando algo en especial o simplemente para pedir tu rola favorita aquí a través de la Estación de la Raza. Ya sabes que con muchísimo gusto vamos a estar complaciendo. Y también déjenme y les doy un adelanto que tenemos aquí en cabina unas cortesías. Tengo unas cortesías para el Palomino Fest. Así que si ustedes quieren asistir al Palomino Fest, muy pendientes porque más adelante les voy a estar diciendo cómo se las pueden ganar. Y claro, vamos a estar escuchando rolitas de los palominos. Mientras, y como es fin de semana, vamos a ponernos con toda la actitud. Esto es La Rueda es Moca a través de la Estación de la Raza. 7 de la tarde con 10 minutos. 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

Marcos Herrera y Martín Martínez. Y para Agustín Botello, ¿cómo? También anda ahí en la bola. Les mandamos el saludito. Dice que andan con las manos bien frías. Se prendió el cerro en la colonia Guillén y que se va a hacer la carnita asada. Hasta la colonia Guillén les mandamos el saludito. Es Adrián Díaz y el gran sabor es el Mambo Lupita. Aquí en Super Estelar.

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1: Ahí escuchamos al Gran Silencio a través de la estación de La Raza. Le mandamos un saludo para nuestro buen amigo Gerardo, que está en sintonía, que le manda saludos al Vaquero Vázquez. Dice que donde quiera que esté, arriba o abajo del camión, ahí le manda el saludito. Y nos solicita esto de Lucho Castellanos, se llama Bombo y Maracas. Son las 7:19. 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

0: Ahí escuchamos a Paulo Urías, se llama Seis Pies Abajo. Son las 7:45. Le mandamos un saludo para Doña Mari, para Víctor, Ramoncito Covarrubia, Jenny, para la tremenda Connie, para la peleonera de Nikki. Así dijo Ramoncito, ¿eh? Para Clemente, para Gonza y para el señor Javi de Tierra y Esperanza, que están en sintonía de Superestelar 107.9. Le mandamos el saludo hasta la colonia Guillén para Marcos Herrera y Martín Martínez y Agustín Botello. ¿Qué anda haciendo ahí, compañero? Que se va a hacer la carnita, ¿sabes? Pero pues nomás andan antojando, qué bárbaros, ¿eh? También Ramoncito ahorita me dijo, no, ¿que a dónde crees que voy a ir? Le digo, ¿a dónde, Ramoncito? ¿A dónde vas a ir? Me dice, voy a ir por un elote. Le digo, pues sí, pero nomás antojas. Le digo, no traes nada, no compartes, qué bárbaro. Dice por acá otro mensaje, buenas tardes, Tania Treviño, mi Duvalín, saludos a Ramoncito, el Mil Amores Covarrubias, a Pepe Leija, atentamente el Gonza. Ahí están los saluditos. Tú también quieres mandar tus saludos, hacer alguna dedicación en especial, bueno, puedes hacerlo al 878-791-9303. 878-791-9303, el WhatsApp de cabina para que te reportes con nosotros. Ya sabes que yo te voy a estar acompañando hasta las 12 para que se queden conmigo, para que se comuniquen, para que manden sus saludos y a ver, vamos a ver.
1: ¿Qué onda? ¿Qué hago? ¿Cómo andas? ¿Todo bien? Qué bueno, gracias.
0: Excelente.
1: A Dios. ¿Qué onda? Ando sobre taloneando para las...
0: Oye, Clemente, te andan correteando, ¿qué onda?
1: Kawasaki del sabadito, bien helada. No, voy a ir a comprar también un clamatito y un tajini.
0: Oy,
1: y una salsita ahí para que con bien machín. Ay, y unos chicharrones.
0: Oy.
1: Unos chicharrones de esos de puerco con aguacatito y le vas.
0: Oy,
1: y unos cacahuatitos. Bueno, sobre, saludito para todos, bendiciones. Y aquí andamos en 12, en 12, en 12. Sobre.
0: En 12, en 12. Le mandamos el saludo para nuestro buen amigo Clemente. Otro que nomás antoja, qué bárbaro, son ustedes conmigo, en serio. ¿Qué pasó ahí? Ah, pues sí, verdad, así no. Si le prendo aquí en la consola. Los dejo con esto de Alfredo Olivas, lo más nuevecito, se llama Mayday. Son las 7:47.

La tarde con 51 minutos, 7:51. Oye, el día de hoy ya ves que les había platicado que tengo boletos para el Palominos Fest, así que si ustedes quieren llevarse esta cortesía, nada más es que ustedes a través de nuestro WhatsApp, que es el 878-791-9303, me manden un audio diciéndome: ¿sabes qué, Tania? 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
1: Son las 8:10. Acabamos de escuchar al duelo. Su llama te cura el tiempo a través de Superestelar 107.9. El WhatsApp de cabina 878-791-9303 para que vayan pidiendo sus rolas, porque en punto de las 9 de la noche empezamos la cantina de Superestelar para irlas buscando, para irlas programando aquí en la estación de la raza. Y si ahorita quieres mandar algún saludo, alguna dedicación, pedir alguna rolita en especial, puedes hacer y con muchísimo gusto te vamos a estar complaciendo. Y en este momento yo quiero mandar un saludo muy pero muy especial para un muchacho guapo que me está escuchando en la ciudad de Torreón, Coahuila. Le mandamos el saludito y para él va esta rolita de Grupo Frontera, se llama Ojitos Bellos. Son las 8:19. 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
1: Son las 8:32. Continuamos con música del Penco. Leandro Ríos, llama lo que decretaste. Aquí en Superestelar 107.9.

La vida es así, la adictiva y espinosa paz a través de la estación de la raza. Son las 8:38. Le mandamos un saludo para nuestro buen amigo El Gato, allá en la ruta 7, unidad 37. Con la estación de la raza, todo lo que da. Ellos son los chicos de barrio. Se llama Zoom.

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Esperanza Norteña, se llama que vuelva 8:48. Dice, saludos Tania para Marcos Herrera, Martín Martínez, Agustín Botello y Felipe Suárez. Dice, se prendió el cerro en la colonia Guillén que hicieron carnita asada. Y han de traer las manos bien heladas. Es la fiera de Ojinaga, se llama Besos Pendientes. Aquí en Super Estelar.

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9 de la noche con 4 minutos. Así iniciamos la cantina de Superestelar 107.9 con esta rola del señorón Lalo Mora. WhatsApp de cabina 878-791-9303. Le mandamos un saludo ahí en la colonia Guillén para Marcos Herrera, Martín Martínez, Agustín Botello y Felipe Suárez, que están haciendo una carnita asada con las manos bien heladas. Dice una que se alborote la gallera. Buenas noches, Tania. Saludos para ti y para todo el auditorio de parte del Negro Chatarra desde el barrio El Peñón, escuchando. Saludos para Matías y Jandoy el Chiquilín. Le mandamos el saludito. Gracias por estar en sintonía de la cantina de Superestelar. El WhatsApp de cabina 878-791-9303. Y como dicen, bueno, pues que se alborote la gallera, vámonos. Sarnulfo Junior se llama Soy de la Calle, aquí en la cantina de Superestelar.

Ahí escuchamos a los invasores de Nuevo León. Aviéntame. Son las 9:11. Le mandamos un saludo para Ramoncito Covarrubias y para Don Víctor que nos están escuchando allá en la Buenavista Sur. Dice, saludos para Ramón Covarrubias, que algún día lo conoceré. Él siempre me manda saludos y ahí va para atrás. De parte del Negro Chatarra, ahí está el saludito. Por acá dice, buenos días, un saludo para mi esposo Álvaro y Olga, que estamos listos para ir a bailar con Apache. ¿Me puede poner una canción de Los Rieleros, El Columpio? Claro que sí, ahorita con muchísimo gusto les complacemos. Mientras nos vamos con esto de Don Chayo y los Carnales de Nuevo León. Se llama Que Nadie Sepa. Eso nos lo solicitó allá Ramoncito Covarrubias. Muchísimo gusto, le complacemos aquí en la cantina de Superestelar.

Ahí escuchamos a Don Chayo con esta rolita que nadie sepa. Oye, seguimos con las complacencias. Nos pedían a los rieleros del norte aquí en la cantina de Superestelar con esta rolita del columpio. Dice Tania, la mesa del rincón con los tigres, dedicada para Ramoncito Covarrubias. Ahorita con muchísimo gusto la incluimos. De parte del negro chatarra.

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Un saludo para Adrián Nolasco Noriega, que te escucha en la Lázaro Cárdenas, echándose unas micheladas. Le mandamos el saludito, gracias por estar en sintonía. Dice Ramoncito Covarrubias, para la peleonera que se llama Nikki, que le mando saluditos, dice Ramoncito, porque dices que es peleonera la Nikki. La Nikki ni pelea. Es un pan de Dios. Nada más que ustedes la hacen enojar.

0: Espejo de Cantina, Los Cardenales de Nuevo León. Oye, le mandamos un saludo para mi buena amiga y compañera Momis, de parte de su amigo Fernando, que dice que ya la cachó, que va al cine y que no la invitó. No lo invitó, ¿eh? ¿Cómo? No, ni a mí me invitó, fíjense. Qué feíta, ¿verdad, la Momis? No. Le mandamos el saludito, son las 9:39. Oigan, me está acá escribiendo el negro chatarra y me dice que les va a dar un premio al primer radio escucha que me mande un mensaje al WhatsApp de cabina y que me diga cuál es su negocio, cómo se llama el negocio de negro chatarra, y él les va a dar un regalo. Me dice que les va a dar, digo lo que me, les vas a dar, negro, o así que se queda en suspenso. Tú dime. Pero el primer WhatsApp que me llegue diciéndome el nombre del negocio del negro chatarra, se va a llevar. Ok, 500 pesos. Ya me dijo el negro chatarra que él les va a regalar 500 pesos. Super Estelar, buenas noches.
1: Tania, ¿cómo está mi Tania?
0: Hello, muy bien.
1: ¿Quién soy?
0: Mandito Hernández.
1: Híjole, aquí reportando, Natalia, aquí estamos en la doctora, aquí en mi casa, aquí estoy echando un botecito ahí para un relax.
0: ¿Está poniendo las manos frías?
1: Sí, estoy poniendo las manos frías. Aquí andamos de vacaciones hasta el 31, vamos para allá para la UTNC.
0: ¡Y qué agusticidad!
1: Sí, no, ya empieza todo ahora sí, todo el combate desde septiembre hasta diciembre y otras vacaciones.
0: No, está muy bien. ¿Qué rolita quiere, Mandito?
1: ¿Mande?
0: ¿Qué rolita quiere?
1: Tienes la de Chelas y Besos.
0: Ahorita la ponemos.
1: Ándale, gusto saludar a mi hija.
0: Igualmente.
1: No chapulineo, pura Super Estelar, ya sabes. Mira.
0: Nomás donde me enteren, Mandito, que ando chapulineando.
1: No, nunca dejaré la Super Estelar. Los mejores con experiencia.
0: Muchísimas gracias.
1: Ándale, chaval.
0: Ándale, que le vaya muy bien.
1: Estamos, el saludo y aquí estamos.
0: Claro que sí, muchísimas gracias. Ahí está Mandito Hernández reportándose con nosotros. Dice, ya apareció la Nikki, le mandamos el saludito. A ver, ¿qué nos mandan por acá? Dice, saludos a Natalia aquí con un rico menudito. Y saludos, qué rico, buen provecho. Que nos dé pistas. No, mija, pues ya te dije. Ya te dije, ¿cuáles pistas? A la primera persona, dice el negro chatarra, que él le va a dar 500 pesos. Nada más que me manden un WhatsApp aquí a cabina, que me digan cuál es su negocio. Y así, mira, así de fácil. Esto es de Los Herederos de Nuevo León. Se llama Palabra de Borracho. Oye, negro, si nadie los quiere, pues yo voy.

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9 de la noche con 56 minutos, ya estamos por terminar la cantina de Super Estelar. Ya salió el ganador de los 500 pesos de parte del Negro Chatarra. Se lo ganó nuestro buen amigo Tomás. Muchísimas felicidades. Y bueno, pues a todos los que estuvieron ahí mandando sus mensajitos a través del WhatsApp 878-791-9303. Nos piden algo de los norteños de Jinaga. Ahorita con mucho gusto la incluimos dentro de la programación. Aunque ya se voy a terminar la cantina, como quiera ahorita vamos a poner todas las rolitas por acá. También me piden la canción de Duelo con Lupe Esparza y ahorita vamos a incluirlas, como ya se los comentaba. Le mandamos el saludo para el güero de la vista hermosa que esté en sintonía. Muchísimas gracias. Esto es Pesado y Javier Ríos. Se llama Laurita García.

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1: Son las 10 de la noche.

0: Es el momento de la oración de la noche.
1: Ya es de noche, Señor, y te decimos, quédate con nosotros.
2: Que la luz de tu gracia no conozca nunca el anochecer en nuestras vidas.
1: Que el trabajo de este día haya sido como ofrenda sin defecto agradable a tus ojos.
2: Que en nuestras palabras y acciones hayamos sido luz del mundo y sal de la tierra para cuantos nos trataron.
1: Ilumina, Señor, nuestra noche y concédenos un descanso tranquilo.
2: Que mañana nos levantemos en tu nombre y podamos contemplar con salud y con gozo el amanecer de un nuevo día.
1: Es de noche, Señor. Quédate con nosotros.
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Ahí escuchamos a La Clave LH con esta rolita, se llama La Rola Triste. Son las 10 de la noche con 13 minutos, 10 con 13, el WhatsApp de cabina 878-791-9303. La temperatura en Piedras Negras 33 grados centígrados, para esta noche una mínima de los 25 grados, con ráfagas de viento de hasta 21 kilómetros por hora. Es el pronóstico del tiempo para esta nochecita de sábado. Y vámonos con más música. Esto nos lo pedía nuestro buen amigo Mandito Hernández allá en la colonia Doctores. Es La Fiera de Ojinaga, se llama Chelas y Besos. 10 de la noche con 13 minutos.

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28 minutos viene la Ronda Bogotá. Se llama Viejos Pesares a través de Super Estelar 107.9. El WhatsApp de cabina 878-791-9303.

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0: Son las 10 de la noche con 48 minutos. Acabamos de escuchar al musicalísimo Fuego Indio. Se llama O Me Voy O Te Vas. Y continuamos con más música a través de la estación de La Raza. Yo te voy a dejar con esto de Eden Muñoz y Alejandro Sanz. Se llama Yo Era Poesía.
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1: 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La alimentación de nuestras mascotas es fundamental. Y no cualquier sobre les puede proporcionar los nutrientes que necesitan. Frente a tantas opciones en el anaquel, ¿estás tomando la mejor decisión para tu Michi? ¿O solo te dejas llevar por el empaque? Quédate para conocer el estudio de calidad de alimento húmedo para gato.
3: Y para este ciclo escolar, en nuestra sección Brújula de Compra, hablaremos sobre las clases de regularización. Descubre cómo elegir la mejor opción, comparar precios y cuidar tu economía.
1: Quédate en la Revista del Consumidor Radio.
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3: Cuando abres esa lata o sobre que tanto le gusta a tu gato, ¿tienes claro qué le estás sirviendo exactamente en su plato? Aunque lo veas durmiendo en el sofá, tu gato es un cazador innato. Su cuerpo ágil y flexible, sus garras retráctiles y sus sentidos tan desarrollados lo convierten en un depredador por naturaleza.
1: Para mantenerse sano requiere una dieta equilibrada que le aporte elementos esenciales como agua, proteínas, grasas, carbohidratos, vitaminas y minerales.
3: En el mercado podemos encontrar dos clasificaciones de alimento húmedo para gato: los que proporcionan una nutrición completa y balanceada y los que funcionan como complemento. Los alimentos balanceados y completos están formulados con proteína animal, granos de cereales, proteína vegetal texturizada, vitaminas y minerales.
1: En cambio, los complementos se elaboran principalmente con productos cárnicos, añadiendo un alto contenido de grasa para mejorar su textura y su sabor. Y para que sepas exactamente qué le está sirviendo a tu Michi, el Laboratorio Nacional de Protección al Consumidor analizó distintas presentaciones de alimento húmedo.
4: Analizamos 54 muestras de alimento húmedo para gato. Entre ellas se incluyeron opciones para gatos, gatitos, gatos mayores de 7 años y gatos con necesidades especiales.
3: Para saber qué contiene cada producto, se verificó que todas las muestras presentaran su información comercial y cumplieran con la cantidad de contenido neto declarada en su empaque.
1: En la parte nutricional, se determinó el nivel de grasa, proteína y carbohidratos. Además, se midió cuánta agua hay en los productos.
3: También se analizó el aporte de fibra y se calculó el aporte calórico por cada 100 gramos de producto.
1: ¿Cómo le fue a las marcas analizadas?
4: Entre los resultados más interesantes encontramos que todos los productos cumplían con el contenido neto y que además contaban con el registro de Senasica. El alimento para gato, además de contener las grasas, proteínas y carbohidratos, incluyen aminoácidos como la taurina y la arginina, que son necesarios para los gatos ya que ellos no producen las cantidades suficientes.
3: Recuerda que si un producto promete algo en su etiqueta, debe comprobarlo. Por ejemplo, Purina One Visible Nutrition con carne usa la leyenda Supernutrientes, pero no pudo demostrar que realmente los contenga.
1: Y cuidado con las imágenes engañosas. El producto Grand Pet Carne Fresca muestra la foto de un filete de salmón en su empaque, pero al revisar sus ingredientes, el salmón no está presente. Este tipo de gráficos puede confundir fácilmente.
3: Además, detectamos que tres productos de la marca Grand Pet declaran tener más proteína de la que realmente te están vendiendo.
1: Y en cuanto a la humedad, Ghosty Fresco, Adult Tuna with Salmon y Grand Pet Natural Gourmet, receta de pescado a las finas hierbas, contienen más de la que reportan en sus empaques.
3: Finalmente encontramos dos productos de la marca Grand Pet Quisha que incumplen la norma oficial mexicana, ya que no presentan el símbolo de la unidad de medida para indicar su contenido neto.
1: No olvides que cada Michi es único.
4: Existen productos que están diseñados para cubrir las necesidades nutrimentales de todos los gatos, pero siempre es recomendable asistir al veterinario y que él determine si necesita una alimentación especial. En el Laboratorio Nacional de Protección al Consumidor trabajamos todos los días para orientar y brindar información a las y los consumidores para que tomen mejores decisiones de compra.
3: Una vez que hiciste la mejor compra y que ya estás en casa, el manejo del alimento es clave para aprovechar todos sus nutrientes. Para empezar, recuerda seguir las porciones sugeridas en la etiqueta. No olvides que una vez abierto el empaque, debes sellar la lata con una tapa de plástico o transferir el contenido a un recipiente hermético antes de refrigerarlo.
1: Si decides cambiar de marca, hazlo de forma gradual. Ve mezclando el producto nuevo poco a poco para evitarle cualquier problema digestivo.
3: Al final del día, leer las etiquetas, comparar opciones y conservar bien su alimento es la mejor forma de demostrarle amor a tu Michi.
1: Si quieres tener más información sobre el estudio de calidad de alimento húmedo para gato, consulta la revista del consumidor de agosto en su versión impresa o digital.
2: Revista del consumidor.
3: El camino del aprendizaje tiene distintas etapas y a veces los estudiantes se enfrentan a retos en la escuela que requieren un apoyo extra. Para esos momentos, las clases de regularización son la mejor estrategia de acompañamiento.
1: Su objetivo principal es reforzar, complementar y mejorar lo que aprenden en las aulas a través de una atención completamente personalizada. Con este método, se garantiza un entorno óptimo para la concentración, donde el aprendizaje va al ritmo de cada estudiante.
3: Esto no solo se nota en mejores calificaciones y en la prevención del rezago, también ayuda a desarrollar hábitos de estudio, organización y técnicas de aprendizaje clave para el futuro. Pero sobre todo, le devuelve a los estudiantes la confianza en sus propias capacidades. La regularización es el impulso ideal para consolidar su camino al éxito escolar.
1: Antes de inscribir a tu hija o hijo a clases de regularización, considera lo siguiente para tomar la mejor decisión.
3: Primero, identifica sus necesidades de aprendizaje, ya que cada estudiante tiene dificultades distintas. A partir de ahí, busca un lugar con una metodología de enseñanza que se adapte a su estilo.
1: Al momento de elegir, compara distintas opciones. Verifica el perfil de los docentes y dale preferencia a los lugares que ofrezcan grupos reducidos.
3: Para ir a la segura, consulta referencias de otras madres, padres o tutores. Y un paso indispensable. Antes de firmar cualquier documento o hacer un pago, revisa el Buró Comercial de la Profeco en burocomercial.profeco.gob.mx. Así sabrás si el lugar tiene quejas.
1: Una vez que decidas inscribirlos, organiza bien tus horarios y escucha cómo se van adaptando. No olvides solicitar y conservar tus comprobantes de pago.
3: Y si lo que buscas son clases de regularización en matemáticas para primaria o secundaria, en la Revista del Consumidor te facilitamos la tarea.
1: Recopilamos precios, horarios, formas de pago, ubicaciones y datos de contacto de diversos centros de aprendizaje para que elijas la opción que mejor se ajuste a tu presupuesto.
3: Puedes encontrar toda esta información a detalle en nuestra brújula de compra del mes de agosto. Recuerda que la educación es una de las inversiones más importantes. Infórmate, compara y elige la opción que mejor impulse el desarrollo de tus hijas e hijos.
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se movía la hierba. Hoy no, hombre, calla boca. Les dije que no iba a abrir micrófono hasta la 1:45 que se acabara el baile, pero dije, no, pues mira, ya están mande y mande WhatsApp, no van a aguantar. No van a aguantar. ¿Cómo están? Buenos días, placer saludarles como cada noche madrugada, bien bendecido. Despidiendo y recibiendo un nuevo día más. Hoy domingo, dominguito de barbacoa y menudito para el que se levante crudito. ¡Ay, papá, mi rey! Espérate, Garín, ¿qué andas haciendo, tarantao? ¿Qué andas haciendo, tarantao? ¿Qué le está diciendo? Ah, dominguito de barbacoa y menudito para el que se levante crudito. 23 de agosto de este año 2026. Aquí estamos y no nos vamos nada más y nada menos que hasta las 5 a.m. 5 de la mañana. Nada más. Nada más. No más. No más. Domingo 23. ¿Cuánto falta para el día primero? Una semana. El martes es primero, ¿verdad? Martes 1, miércoles 2, jueves 3, sí. 10 días aprox. No, 10 no. ¿Sí, 10? Más o menos. Pero bueno, eso es otra historia. Estoy haciendo cuentas acá en mi imaginación, que no es mucha. Pero sí me salieron. 878-791-9303, el Super Guade Super Estelar. Hijo, eso, ya mero viene la feria. Ya mero viene la feria. Se termina la feria. Y después, las festividades patrias del municipio. ¡Ay, papá mi rey! ¡Papá mi rey! ¿Quién te pegó? Pues hay sorpresas, pero pues no podemos decirlas. A lo mejor ya se enteraron, no se enteraron. Decía Capulina, puede ser, a lo mejor, quién sabe, tal vez. Pero bueno, en fin. Vamos a continuar. Hoy mi duda, ¿iría el pulpo de la parrilla a trabajar hoy? O ha de haber terminado los Reyes Locos de tocar y ahí va, corre y corre el atarantado por toda la industrial para llegar a las cumbres. Ah, pero no tienen wifi ahí con mis amigos en las cumbres. Esa es mi única duda. ¿Iría a trabajar el pulpo de la parrilla? Si no, pues ahí nomás que se imagina que andaba en el baile. De los temas chicanitos de Reyes Locos. En la voz de José Luis Benavides. ¡Ese es mi David! Con toda la cita, viejo.

0: Olvidar no podré. Con los Reyes Locos. Las 12 con 20 minutos. No, déjame, me voy a la pausa. Déjame, no quiero tragedias. No quiero tragedias. Déjame, me voy a la pausa. Ramoncito Covarrubias, el terror de las mujeres de todo Piedras Negras. Ahí se reporta al WhatsApp. Dice, a ver, ay, mira, me llega un comunicado. Dice, ya que se le prohibió ir al baile y le valió al señor Piña, desde hoy deja de ser el pulpo de la parrilla dejando una vaca. ¡Ajá! Valiendo mouse. Ah, nomás para eso quería ir. Nomás. Se ha de haber ido desde la mañana con Chon. Le pegó insolación. Se quiso curar con líquido de cebada. Y se quedó dormido. Ahí está dormido. Ahorita, se me hace como... A ver, estará tirado todavía bajo el escenario. Ahorita que salga a las 5 le doy la vuelta tú, Víctor. A ver si me lo encuentro ahí tirado. Deja ver si no se lo llevan de encuentro estos donde anden recogiendo ahí los bajos y los medios y las luces y la tarima. Ahorita, ay, Diosito, ay, Piña, contigo de veras. Es una tras otra.
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0: 12 con 22.

de los guardias de seguridad en turno y escuchando la estación de la raza. Y nos vamos hasta Jiménez, Coahuila. Hasta que se

0: ¡Ándele, compadre! Son los incontenibles del norte. Desde Jiménez, Coahuila.
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0: Sí, señor.
1: La cúspide de allá por el Nuevo Laredo, Tamaulipas, 12:37. Esa es la hora exacta. La hora exacta.

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4: Diecisiete minutos para que sea la una.

0: Es la voz de Ricky Muñoz y la frescura musical de Zapata Teja, el grupo Intocable. Me dueles. Vámonos a la pausa. Y regresa.
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1: La una de la madrugada con un minuto. Ah, jamás. Ah, qué güey, huele. Ya huele a barquín, está haciendo barbacoa ahorita esta hora, es muy temprano. La barbacoa es para después de las 4 o 5 de la mañana, por ahí. ¿Verdad que sí? ¿O estoy yo equivocado? No, pues cada quien la puede hacer cuando, pero donde las venden. Porque muchos dicen, no, yo la pongo en la casa toda la madrugada, para la mañana que me levante, ya está lista. La pongo en la olla expreso, ¿cómo se llama? La vaporera, no sé qué. Pero, en las partes donde las venden, ¿por qué las harán tan tarde? Bueno, de 4 o 5. La gente no se anda levantando esa hora para ir a comprar barbacoa. Nomás los atarantados como yo que andamos hasta la Mundo Nuevo comprando. Y a veces, cuando no me da flojera. O sea que es casi siempre.

mi forma de sentir. ¡Súbele, Piña! Bueno, Víctor, dejas que le suba Piña al radio. No, no, no lo va a

0: Es la música de los hermanos Mier. La una con... Ah, la pausa, Garín.
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4: 1:24 de las cumbias románticas del señor José Luis Beltrán y compañía.

0: Pura sabrosura.
1: La 1:30.
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compañía chicana. Por allá de la colonia González. Le mandamos un saludo a José Luis Matías Parra. Vámonos, la que sigue, no te atarantes.

0: voz de Miguel Ángel Alfaro y Grupo Liberación. Lo dijo el cura.
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3: El lechero mayor de Everardo Limón se reporta al WhatsApp de la Super Estelar. Al Super Guá, vámonos, la que sigue. Nos vamos hasta Nueva Rosita, Coahuila, la extensa carbonífera. Son los Sailors.

0: Ramón Ayala y los Bravos del Norte, la mujer paseada, la 1:51.
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0: Las 2 de la madrugada con 5 minutos. Domingo 23 de agosto, continuamos. Allá la gente en el fraccionamiento Villarreal, le mandamos un saludo. Bajen a la bocina, van a despertar a los vecinos. Bajen a la bocina.
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1: La música de los aliados de Piedras Negras. 2:08. 9 minutos. 2:09.

0: Mari.
1: De los besos que te di, los aliados de Piedras Negras.
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1: Una de las agrupaciones que estará presente en la Feria del Norte 2026 el próximo mes aquí en Piedras Negras.

0: por allá de la Sultana del Norte, Monterrey, Nuevo León.
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2: Las 2:32, es el turno del grupo Signo.

El vaso de rama, grupo signo, 2:35. ¡Sube, Luján! ¡Súbele! ¡Que retumbe la rotonda del avión! ¡Ese mi Rubén! De los guardias de seguridad en turno,

las mejores voces del regional mexicano. Tony Meléndez y el conjunto Primavera. Ya se acabó, atarantao. Ya andan quitando el escenario. El único y auténtico poder del norte.

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0: de primera. Ay, Willy, contigo de veras. Pero mañana tira barra. Metió día de vacaciones. La internacional, hora de adrede, va esposado y las 72 horas, pa' que se le quite, pa' que se le quite.
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6: Ah, mira, hablando, a lo mejor ahora voy para Jiménez. Fíjate, nomás, allá anda mi bueno, anda la, mi familia por parte de mi mamá. Allá, pero ¿dónde, cómo se llama el ejido ese? Ahí déjame, allá ande, a ver, ¿cómo se llama? Ejido Dolores, ya me acordé. Ahí desde el puente, sí, la primer callecita para allá, donde topa, ya topa la casa allá de la familia Sánchez González, hasta allá voy a ir yo. Bueno, si me levanto porque me da flojera. Allá están festejando ahorita una tía mía y ya se juega toda la familia de mi mamá y mañana llegan los primos y pero no sé si es que me da flojera levantarme. Me da flojera. Ven, es almuerzo, dijo mi tía. Es almuerzo, mijo. Tía, salgo a las 5, tía, de la mañana. Me vengo durmiendo a las 5:30. ¿Y usted cree que me levante a las 7:30 para agarrar camino, 8:00 a.m? Pasivo ese, le dije yo. Dijo, si quieres ir a almorzar, allá vamos a estar. Pero no sé si me vaya a levantar o no, me da una flojera. Yo digo que sí ahorita, pero yo ya, no, me da flojera. Pero a ver, voy a ver qué pasa. Voy a ver si me lanzo para allá. Y ahorita que me están mandando mensajes mis amigos y amigas guardias de seguridad. Bueno, oficiales, no son guardias, son oficiales de seguridad de el bello municipio de Jiménez, Coahuila.
7: Tenemos un mosaico que dice así.
6: ¡No, ahora sí me encierras y voy, ¿verdad?

0: Puras de esas, Edgarín. Puras quitasueños. ¡Ese es mi Santos! ¿Sabe cuándo te estaba grite y grite, atarantado? No me acuerdo que ya te estaba gritando y dije, no, pues quién sabe, está trabajando, pero pues no manda WhatsApp. Pero ahí le mandamos un saludo al guardia del tecnológico, el tremendísimo Santos. Ya las 3. 3 de la mañana en punto ya.
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0: Es que ya hice mucho ruido, ya desperté al Willy. Ya desperté al Willy, entonces, como no, pues ¿qué tiene? Pues, no va a trabajar mañana, anda, ¿qué dice? Que anda de primera, pero que, no mañana, hoy, porque ya es otro día. Anda de primera, pero que hoy no trabaja porque metió un día de vacaciones. No, pues ¿qué tiene? Que se despierte el atarantado, ¿quién lo trae? ¿Verdad que sí? ¿Para qué? No, tú dale.

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5: 3:23.
6: ¡Todo el mundo
5: arriba! Aquí está el

0: Ya, ya, ya, monjita voladora, ya apacíbate. ¿Dónde andabas atarantado? Ahí estoy con el pendiente que no te reporta. Lo último que supe que andabas, ¿o no? ¿Onta? ¿Andabas en Abomex? El último mensaje que mandaste. ¿Dónde andabas? ¿O aquí? Ya ni me acuerdo, pero ya se reportó. Se despertó el Willy. Bueno, lo despertaron. ¿Quién sabe? Y luego se reporta el Gonza. Después de una larga ausencia. ¿Cómo ves tú, David? Está medio crítico. Como que es el domingo de los milagros, ¿verdad?
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0: Me ganaste, apenas iba a decir eso.
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0: Te digo que este sí está atarantado. Domingo de resurrección, exactamente. Mira, resucitaron todos. Ahí va mi Rubén. De buenas que me acordaste tú, David. Tenía pendiente esta canción de los hermanos Barrón desde hace quién sabe qué tantas horas. Desde hace una hora, no, sí. Ahí está mi Rubén.

¿Quién más falta de aquellos radioescuchas primeros que tuvimos? ¿Quién más falta? Pues nomás falta el angelito del Bimbo, ¿sí cierto? Sí cierto, pues los demás los corrieron. De ahí del Bimbo se fueron de área, no sé qué pasó. Y luego acá pues los racineros estelares, pues a Lubita le dieron trámite. Le dieron 1,5 millones de pesos. Y pues nomás quedó el Gallo y el Junior. Y vino. Sí, no, deja tú que resucite ahorita el angelito. Sería un milagro, sería un milagro. ¡Ah! ¡Esa es mi Herbey!

Bueno, sí me acordaba, pero ahorita no. Pues fíjate que se va a poner buena la cartelera también, así como la de aquí allá. La Fiera de Ojinaga, la MS, Elian Medina, Pega Pega, Master, Leandro, Paul Urías, Apache, Marco Marroquín y cierra el conjunto Primavera. ¡No! ¡Qué barbaridad tan bárbara!

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4: 14 minutos para que sean ya las 4 de la madrugada.

mi estimado Arbey. Algo de Mil Conjunto Primavera. Ubita, súbele, Ubita. Con saludos para Dulce, que la quiere mucho. Es todo, canijo, es todo. Es la maquinaria. Mes de septiembre,

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De los temas románticos de los huracanes del norte, de lo más reciente, parece que no. Así iniciamos la última hora del turno. 4 ya de la madrugada con 6. Vámonos. Vámonos con la que sigue, Edgarín.

Déjame les mando un saludo a mis amigos de Vox Pro. Como siempre, se aventaron. Ahí se oye donde andan echando todos los travesaños y las estructuras.

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7: 4:25. Hasta Sabinas Hidalgo, Nuevo León.

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entre la casa y la familia, el tiempo se me va volando. 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Todo a gusto aquí. 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

eternamente, la música del grupo Costumbre, que también estará por aquí en la Feria del Norte 2026. 14 minutos para que sean ya las 5, viene mi compañero Orlando Medellín para continuar con más de la música en este domingo 23 de agosto. Si Osito me lo permite, regresamos el día de mañana lunes a partir de la medianoche. Con permiso, buen día, feliz domingo.

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1: Un saludo para todos los amantes de la cumbia, pero rebajada, carnal.

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Morosidad en Cimas asciende a cerca de 4.500 usuarios, de un total de 66.000 en la ciudad. No descarta Cimas gestionar recursos ante instancias federales como Conagua para efectuar más obras y proyectos. Municipio se pronuncia por regular el uso de celulares, sobre todo en los niños y jóvenes. Prioriza el gobierno municipal recursos para la inversión a techumbres escolares y canchas de pasto sintético. Avanzan trabajos de acondicionamiento al interior del bosque urbano. El partido político Somos México iniciará la conformación de sus comités municipales en el estado de Coahuila. Con esto y mucho más, nosotros listos en esta mañana dominical y también 23 de agosto. Así comenzamos.

Hola, ¿qué tal? Muy buenos días, un gusto saludarlo en esta mañana de domingo familiar. Si usted tiene algún plan para este domingo, pues le platico cómo va a estar el pronóstico del tiempo para que usted lo vaya considerando. Y le cuento que en estos momentos tenemos 29 grados en la temperatura en Piedras Negras y una temperatura ya cálida para lo que es esta hora de la mañana, y aún así lo que espera que ascienda para esta tarde domingo, por si usted tiene pues planeado, vaya considerando lo que será un día caluroso, ya que la temperatura máxima para este domingo será de 41 grados con un cielo mayormente soleado y despejado. La temperatura mínima ya por la tarde esta desciende hasta los 25 grados con un cielo despejado. Los vientos estos soplando en calma en 13 kilómetros por hora. Veamos cómo estará el pronóstico del tiempo para este lunes, inicio de semana laboral. Pues condiciones calurosas las que nos esperan. Para este lunes la temperatura máxima se mantiene en los 40. No hay que olvidar que la sensación térmica aún es por arriba de esta temperatura. La mínima será de 25. Los vientos estarán soplando estos en calma en 19 kilómetros por hora. El día martes tenemos una temperatura máxima de 39, mínima de 26, con un cielo despejado, sin probabilidades de lluvia hasta estos momentos. Y esta tregua de onda de calor no nos da tregua. Aún continúan las temperaturas para el próximo resto de la semana. Para el miércoles y jueves, los días cálidos aún de la semana, las máximas espera que sean de 40, las mínimas descenderán a los 26, y los vientos estos estarán soplando en 26 a 33 kilómetros por hora. El día viernes, ya inicio de fin de semana, la temperatura máxima será de 39, la mínima de 26. Y los vientos estos estarán soplando en 33 kilómetros por hora. Veamos cómo estará el pronóstico del tiempo para la región norte de Coahuila. Pues calurosos también lo que será esta tarde de domingo. Para Acuña tendremos una temperatura máxima de 38, mínima de 26. Los vientos están soplando en calma en 12 kilómetros por hora. Para Jiménez, máxima de 35, mínima de 25. Cielo mayormente soleado y despejado. Lo que es Nava, máxima de 38, mínima de 25. Sabinas y Guerrero, temperaturas también calurosas. Las máximas serán de 39 y las mínimas espera que desciendan hasta los 26. Los vientos estos también prevalecen soplando en calma en 15 kilómetros por hora. El sur central de Texas, mismas condiciones calurosas para esta tarde de domingo. Uvalde, tenemos un cielo despejado, la temperatura máxima se espera que sea de 102 y la mínima de 75 grados Fahrenheit. Los vientos estos soplando en estos momentos en calma en 5 millas por hora. Para San Antonio, caluroso también estará esta tarde, la máxima se espera que ascienda a los 103, mínima de 77. Con un cielo despejado, sin probabilidades de lluvia, lo que es este resto de la semana. Para Carrizo Spring y Laredo, mismas condiciones calurosas, máximas que van desde los 106 a 105 y las mínimas que van desde los 77 a 79, los vientos estos soplando en calma de los 5 a 10 millas por hora. Hasta aquí con la información del pronóstico del tiempo. Continuamos con más aquí en Super Channel 12.

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1: 9 de la mañana con 6 minutos, temperatura en los 29 grados centígrados. ¿Qué tal? Muy buenos días, un gusto saludarle como siempre, darle la más cordial de las bienvenidas a esta la emisión matutina de Telezócalo en su edición dominical. Un gusto recibirle en esta mañana de domingo, cerrando el fin de semana, un domingo familiar, un domingo bastante agradable y día 23 de agosto, no así en cuanto a las condiciones climáticas y las temperaturas. Ya lo veíamos con nuestra compañera Ale, cómo estará justamente el pronóstico para estos próximos días, el cierre de este mes de agosto, que ya están entrando en su última semana, así que ya lo sabes, muy importante que tomen las debidas precauciones y evite también complicaciones derivadas por estas altas temperaturas. Antes de dar comienzo con la información, es importante conocer también el estado que guardan el tráfico vehicular de los puentes internacionales. Vamos a ello justamente, y en esta mañana, el puente internacional número 1 ya tiene ocupación vehicular, la cual, según las imágenes, totalmente en vivo a través de la señal de Super Channel 12, muestra una ocupación a poco menos de la mitad del puente, según lo que se puede apreciar. Recuerde que pues es fin de semana, es un domingo familiar de gran convocatoria, generalmente hablando, y es por eso que pudiera esperarse mucha variante en la convocatoria o afluencia de vehículos. Pero no obstante, mire usted la situación, porque el puente 1 tiene prácticamente la mitad de fila en el puente, así que muy oportuna justamente esta situación si está en sus planes visitar a la Unión Norteamericana. El puente internacional número 2, el puente Coahuila 2000, el puente que nunca cierra, por el contrario, muestra una fila que abarca toda la extensión del puente de caseta a caseta. Ya le estaremos mostrando precisamente la comparativa de ambas vías para que usted vea justamente la diferencia, pero de momento yo le comunico y le informo: puente internacional número 1 está a la mitad, puente número 2 totalmente lleno. Así también le damos a conocer, le detallamos cómo se encuentra el tipo de cambio y las divisas en este domingo 23 de agosto. El dólar con cifras de 16 pesos con 60 centavos a la compra y 17 pesos con 50 centavos a la venta. 9 de la mañana con 8 minutos, temperatura en los 29 grados centígrados. Antes de dar comienzo con la información, también le seguimos recordando que puede mantenerse en contacto con nosotros a través de nuestros números en el estudio al 878-122-2222. Ahí está apareciendo justamente en pantalla. Nosotros con gusto estaremos dando leída a todos y cada uno de sus mensajes. Así también la información de primera mano a través de todas nuestras plataformas y redes sociales como Super Channel 12. Así nos puede encontrar y mantenerse totalmente informado de lo que acontece en nuestra localidad, en nuestra región y, por qué no, nacional e internacionalmente hablando. Y hablando justamente de información internacional, le comento que el centro de operaciones en la vecina ciudad de Eagle Pass, precisamente elementos que integran a dicha agrupación, tuvieron a bien someterse a unas prácticas, unas jornadas de capacitación. Esto con la finalidad de reforzar los conocimientos y habilidades para la atención de cualquier situación de emergencia. Integrantes del Centro de Operaciones de Emergencia, por sus siglas en inglés, el EOC, en la ciudad de Eagle Pass, y representantes también de comunidades de la región participaron en estos cursos especializados encaminados a fortalecer sus capacidades de respuesta y coordinación ante emergencias como parte de un esfuerzo para mejorar la preparación de la zona frente a incidentes de mayor complejidad. Durante las últimas 2 semanas se llevaron a cabo en las instalaciones de este centro de operación las capacitaciones denominadas TDEM y CS G300, enfocada en el sistema de comando de incidentes para situaciones las cuales requieren ampliar la estructura de respuesta, y también el G400, dirigida al manejo de incidentes complejos. Ambos cursos proporcionaron herramientas y conocimientos especializados para que los integrantes de los equipos de emergencia pudieran comprender mejor los procesos de administración de incidentes, coordinar recursos y tomar decisiones durante situaciones que requieran una respuesta organizada de múltiples agencias. El objetivo es que quienes forman parte de esta agrupación cuenten con una preparación más sólida para enfrentar emergencias, y desde incidentes locales hasta situaciones que requieran una respuesta de mayor escala y coordinación entre diferentes dependencias. Con este tipo de entrenamiento, los equipos locales y regionales continúan fortaleciendo sus capacidades para proteger a la población y brindar una respuesta coordinada cuando más sea necesario. En más información, también en la vecina ciudad de Igolpaz y correspondiente a corporaciones de seguridad, el capitán Alexandro Barrientos, del departamento de la policía de Igolpaz, fue seleccionado para formar parte del comité asesor de armas de fuego de la Comisión de Aplicación de la Ley de Texas, una designación que le permitirá representar a la corporación y a la comunidad de Igolpaz en asuntos relacionados con la capacitación y el desempeño de los agentes de seguridad pública en todo el estado. La incorporación de Barrientos a este organismo representa un reconocimiento a su trayectoria, experiencia y conocimientos en materia de aplicación de la ley, al tiempo que le brinda la oportunidad de participar en discusiones y aportar recomendaciones sobre temas que tienen impacto directo en los oficiales de La Paz de Texas. Para el Departamento de Policía en Igolpaz, la designación constituye un motivo de orgullo, ya que uno de sus elementos tendrá participación a nivel estatal en un comité especializado. Su selección también es considerada un reflejo de profesionalismo, liderazgo y compromiso que caracteriza al personal de esta corporación. Con esta responsabilidad, el capitán Barrientos tendrá la oportunidad de aportar la perspectiva de una agencia policial fronteriza a los trabajos del comité y contribuir así con su experiencia al fortalecimiento de las prácticas relacionadas con el uso y manejo de armas de fuego por parte de los agentes. El Departamento de Policía de Igolpaz felicitó al capitán Barrientos por este logro y destacó la importancia de contar con un representante de la comunidad participando en asuntos de relevancia para las fuerzas del orden a nivel estatal. Pasando a información policiaca, pero ahora de índole local, también le informo que un joven de 20 años de edad fue trasladado al Hospital General de Zona número 11 del Instituto Mexicano del Seguro Social, luego de haber ingerido alrededor de 28 pastillas. Este joven fue identificado como Alejandro, quien llegó por sus propios medios al nosocomio, donde recibió atención médica inmediata y quedó bajo observación. De acuerdo con la información proporcionada por personal médico, el paciente se encuentra actualmente bajo tratamiento psiquiátrico y anteriormente habría presentado episodios similares relacionados con la ingesta excesiva de medicamentos. Tras ser valorado, su estado de salud fue reportado como estable, sin embargo, permanecerá bajo vigilancia médica para conocer cuál será la evolución de su estatus de salud. 9:13 a.m, más información de índole policiaca. Recordará usted este caso en donde un sujeto, el cual fue detenido luego de protagonizar una persecución y amenazar con un machete a elementos de la policía municipal, fue puesto en libertad a no ser consignadas formalmente las amenazas contra los oficiales. El incidente ocurrió el pasado 18 de agosto en una gasolinera ubicada en el cruce de Bordo Norte y la avenida Román Cepeda, donde fue necesaria la movilización de al menos 6 patrullas y alrededor de 12 elementos para controlar al individuo. Durante el operativo, el sujeto amenazó a los policías con un machete y escapó entre los negocios cercanos. Tras varios minutos de persecución, fue interceptado en el estacionamiento de la gasolinera. Aunque presuntamente se encontraba intoxicado y representó un riesgo para los clientes, peatones, negocios y los propios oficiales, fue detenido únicamente por faltas menores, por lo que posteriormente recuperó su libertad, toda vez que las imposiciones en su contra no procedieran, aunque sí fue detenido en un principio por alterar el orden público en hechos ocurridos en la presente semana. 9:14 a.m, temperatura en los 29 grados centígrados. Ahí el reconteo de la información policiaca más importante en las últimas horas. Nosotros con esto vamos a hacer nuestra primera pausa comercial. Antes, seguirle recordando que es muy importante que se comunique con nosotros a nuestros números de contacto, el 878-122-2222, y de esta manera seguir manteniendo la comunicación en todo momento y con gusto leer todos y cada uno de sus mensajes. Vamos a una pausa. Antes, esta recomendación del notario público Francisco Juaristi.
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0: 9 de la mañana con 18 minutos, temperatura en los 29 grados centígrados. Ya estamos de regreso y listos para continuar más de la información en el resumen también de la jornada policiaca de las últimas horas, principalmente de este fin de semana. Hablando justamente de cuestiones e incidentes que tuvieron lugar aquí en Piedras Negras, mire usted este caso en donde un automóvil de modelo reciente y considerado también de gama lujosa, un Alfa Romeo, fue impactado aquí en la ciudad de Piedras Negras y abandonado por su propietario o quien aparentemente era el dueño y se encontraba circulando a bordo de la unidad. Este accidente vial se registró durante las primeras horas de este sábado sobre el libramiento Manuel Pérez Treviño, a la altura del fraccionamiento Santa Teresa, donde un vehículo de lujo terminó con cuantiosos daños en su parte frontal. De acuerdo con los primeros reportes, el automóvil, un Alfa Romeo con placas del estado de Texas, presuntamente circulaba a exceso de velocidad antes de sufrir el percance. Tras el choque, el conductor abandonó la unidad y se retiró del lugar, por lo que elementos de tránsito y vialidad, así como paramédicos, acudieron para tomar conocimiento de estos hechos sin que se reportaran personas lesionadas. El vehículo fue asegurado y posteriormente retirado con el apoyo de una grúa, mientras que el accidente fue consignado ante las autoridades correspondientes. Asimismo, se analizarán las cámaras de vigilancia ubicadas en este sector para determinar cómo ocurrió el accidente e identificar al conductor que abandonó este automóvil, este Alfa Romeo, después de impactarlo en el libramiento Manuel Pérez Treviño, justo a la altura del fraccionamiento Santa Teresa. 9 de la mañana con 19 minutos y en más información, también el tema policiaco, conflictos de pareja relacionados con celos y riñas han derivado en agresiones contra hombres quienes posteriormente deciden no continuar con las denuncias en contra de sus parejas. Luego de un caso registrado en el ejido Villa de Fuente, donde un hombre presuntamente fue agredido por su pareja, la delegación regional de la fiscalía dio a conocer que se han atendido otros incidentes similares en los que varones han sido víctimas de violencia durante conflictos familiares. El delegado de la Fiscalía General del Estado, Rigoberto Rodríguez Ríos, señaló que, aunque la Agencia de Investigación Criminal inicia las diligencias correspondientes, en muchos casos, los afectados desisten y se niegan a continuar con el proceso penal. Indicó además que las agresiones no se limitan únicamente a la violencia física, ya que también se han detectado casos de violencia psicológica dentro del hogar. Finalmente, señaló que la violencia familiar puede afectar a personas de cualquier género y que, aunque la mayoría de las denuncias corresponden a mujeres, también existen hombres que son víctimas de estas situaciones. La Fiscalía mantiene el seguimiento de todos estos casos conforme a los procedimientos establecidos por la ley y exhortó a cualquier persona que sea víctima, independientemente de su género, en temas de violencia doméstica y dentro del entorno familiar, denunciar este tipo de situaciones ante la autoridad. Así también en más información del tema policíaco, la escuela primaria Doctor Armando Treviño, ubicada en la colonia Doctores, fue víctima de robo y actos vandálicos durante este periodo vacacional, siendo la única hasta el momento reportada bajo estas circunstancias, por lo que la dirección del plantel ya presentó la denuncia correspondiente ante las autoridades. La Oficina de Servicios Regionales Educativos informó que hasta el momento, como le mencionaba, este es el único plantel que ha registrado este tipo de incidencias durante estas vacaciones. Además, en el municipio de Nava también se reportaron daños y el robo de cableado eléctrico a una escuela ubicada a la altura del kilómetro 10. En ambos casos, ya se interpusieron las denuncias correspondientes y las autoridades ya mantienen las investigaciones al respecto. Actualmente, en la primaria Doctor Armando Treviño, se realizan trabajos de limpieza, mantenimiento y reparación de los daños, además de la adquisición de los materiales necesarios. Las autoridades educativas estiman que los trabajos concluirán en los próximos días y aseguraron que esta situación no impedirá el regreso a las clases de los alumnos y maestros, el cual está programado para el próximo 31 de agosto, marcando así el inicio del nuevo ciclo escolar 2026-2027. Nueve de la mañana con 22 minutos, ahí la información policiaca más importante de las últimas horas. Fíjese usted, en lo que es esta temporada vacacional, solamente la escuela primaria Doctor Armando Treviño ha sido la única afectada, hablando localmente aquí en nuestra ciudad, por actos de vandalismo y actos de robo. Esperemos ningún plantel pueda sufrir de algún robo, de algún acto de vandalismo en lo que resta estas poco más de pues una semana justamente para el regreso a clases. Hay que recordar que los niños y los jóvenes estarán volviendo a las aulas a partir del día 31 de septiembre, día lunes, es decir, de mañana en 8 días, por lo cual todavía queda una semana en la que esperemos no se presenten este tipo de incidencias. Pero vamos a continuar en más información, y es que también en la presente semana el Sistema Municipal de Agua y Saneamiento dio a conocer que, según estadísticas, actualmente un cúmulo de 4,500 usuarios se encuentran en situación de morosidad, esto de un total de 66,000 en total de la ciudad. La regularización de cuentas vencidas por usuarios del Sistema Municipal de Aguas y Saneamiento ha logrado un avance importante, toda vez que, según el último corte realizado, actualmente cerca de 4,500 cuentas se encuentran en estado de morosidad, de poco más de 66,000 que se tienen en la localidad, según lo indicó Perla García de La Paz. La subgerente comercial del sistema atribuyó lo anterior gracias a los diferentes programas de regularización vigentes, como aquellos para las cuentas en donde existe un adeudo de hasta 20 meses, en donde, tras hacer un análisis de la situación, se hace un acuerdo con el usuario para que salde su deuda a un costo más accesible. Asimismo, destacó la buena respuesta y beneficio que ha representado los pagos por convenio mediante parcialidades, a fin de que la ciudadanía pueda normalizar el estado de su cuenta por el servicio de agua, además de evitar afectaciones en el mismo y con ello seguir fortaleciendo las finanzas de la paramunicipal.
1: Pues ahorita tenemos, como ya lo comentaba en ocasiones pasadas, tenemos todavía programas de regularización para aquellos usuarios que tienen mucha antigüedad. Ahorita estamos considerando arriba de 20 meses, que son casi 2 años de adeudo. Pues se pueden acercar aquí al área de atención de usuarios, evaluamos su caso y se les hace un programa de descuento. Después de eso, si aún así el usuario no puede pagar el 100% una vez que se le realizó el descuento, también tenemos el apoyo de pagos por convenio, pagos mensuales, que son pagos cómodos para ellos, que puedan pagar su convenio, más aparte pues el suministro de agua de ese mes. Vamos muy bien. La gente se está acercando, hemos tenido buena respuesta por parte de la ciudadanía. El número exacto de regularizados no lo tengo ahorita, cerramos cada mes, hacemos corte y vemos cuántos usuarios se acercaron en ese transcurso del mes. Pero sí invitar a la ciudadanía que, si tienes un adeudo muy alto, pues te acerques aquí. Incluso si no cumples con esos 20 meses, pero tienes algún adeudo y te quieres regularizar, también los invitamos a que se acerquen. Les damos planes accesibles para que ellos puedan regularizar su situación y buscamos siempre ayudar a la ciudadanía.
2: ¿Cuál es el resto de usuarios y qué porcentaje estaría con problemas
1: de cartera? Si consideramos arriba de 12 meses de adeudo, que es un año, tenemos alrededor de 4,500 usuarios que están en esa antigüedad. La mayoría de los usuarios de aquí de Piedras Negras paga su recibo de manera puntual. Tenemos como un 80% del padrón total, que está entre 0 y 3 meses, que es donde se considera que están pues todavía en tiempo. No se considera. 66,000, arriba de 66,000 usuarios.
0: Con información de Armando López Capetillo, edición de Israel Calderón para Super Channel 12, Gabriel Méndez Martínez. 9:26 a.m. y hablando justamente de información relacionada a CIMAS, este organismo operador también dio a conocer que no descarta a mediano y largo plazo el gestionar recursos ante instancias federales como lo es la misma CONAGUA. Esto con la finalidad de ampliar el margen de inversión y seguir desarrollando más obras y proyectos para beneficio del servicio de agua. Con la finalidad de seguir costeando las diversas obras y proyectos para mejorar la calidad del servicio de agua potable, así como de la misma infraestructura hidráulica en la localidad, el Sistema Municipal de Aguas y Saneamiento dio a conocer que no descarta la posibilidad de solicitar recursos a instancias federales como la Comisión Nacional del Agua para dicho fin. Así lo mencionó el responsable operativo de la paramunicipal, Jorge Alexis González, quien mencionó que actualmente se está a la espera de la dispersión de un recurso, el cual asciende a los 6.4 millones de pesos, ello como parte del programa de devolución de derechos de la CONAGUA, el PRODER, correspondiente al 2025. González Beltrán destacó la necesidad de seguir gestionando los recursos financieros ante las instancias federales correspondientes, de modo que se pueda ampliar significativamente el margen operativo para la ejecución de más obras hídricas, sumadas ya a las inversiones propias que realiza el sistema de aguas.
3: En el tema del PRODER 2025, que es Programa de Derechos de Agua, ahorita está, digamos, detenido el proceso del pago, si bien la dispersión ya está hecha en el SAT es el que nos tiene que regresar ese dinero, y de momento no ha sucedido. Estimamos que sean alrededor de 6.4 millones de pesos lo que deben de ingresar al sistema para realizar obras de infraestructura hidráulica. Y en día de hoy, bueno, ese programa cambia de PRODER a PEAS, que es Programas de Estímulos de Aguas y Saneamiento. Básicamente es el mismo, pero lo que busca igual es meter un paquete en donde a través del recurso municipal o federal nosotros nos comprometemos con una cantidad y al final del año, en diciembre, se te entrega la mitad de ese recurso que se invierte, ¿no? Todavía hasta el mes de octubre puedes hacer ajustes. ¿Qué significa esto? Si bien ya nos autorizaron ese programa, en donde estaban aproximadamente 16 millones de pesos, de los cuales 8 ingresarían al sistema, se pueden hacer ajustes. ¿A qué me refiero con esto? De que si el municipio va a seguir invirtiendo en obras de infraestructura hidráulica, como lo es el Centinela, como lo es, por ejemplo, la tubería que tenemos de 1.200 metros lineales en las Misiones, y así sucesivamente, ingresan proyectos que son utilizados, o más bien que son capitalizados con recursos del sistema municipal, se pueden agregar a ese programa y sumar 20 millones, 21 millones. ¿Para qué? Para que al cierre, antes del 31 de octubre, nosotros nos puedan regresar, en lugar de 8, pues 10 o 10.5, ¿no? Entonces, estamos en esa balance. El día de hoy tendremos una reunión en el equipo administrativo para revisar esa simulación con los proyectos que de aquí a octubre sí se pueden capitalizar, y hacer el ajuste correspondiente en este mismo mes con agua, para ya dejar plasmado el total de la inversión que vamos a considerar, pero la intención es que no sean 8, que sean alrededor de 10 millones.
0: Con información de Armando López Capetillo, edición de Israel Calderón para Super Channel 12, Gabriel Méndez Martínez. 9:30 a.m, la temperatura en los 30 grados centígrados, llegamos a la media, momento de hacer nuestra siguiente pausa comercial, enseguida volvemos con más de la información.
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0: Así que ahí está oficialmente la cartelera de lo que serán los eventos y las actividades de estas próximas fiestas patrias en su edición 2026. Todo comienza, como bien lo puedo escuchar, este próximo lunes 14 de septiembre, en donde será la inauguración de las tradicionales cocinas, las cocinas tradicionales de todos los diferentes sectores y regiones de nuestro país. Un evento bastante folclórico y culinario para los que son gustosos de la comida, de la gastronomía en diferentes partes de México, y posteriormente, al día siguiente, el martes 15 de septiembre, el tradicional evento de la ceremonia del grito de independencia, en donde autoridades municipales estarán encabezando dicha actividad, el alcalde Carlos Jacobo Rodríguez también en su segundo año al frente de esta actividad, y para armonizar justamente la noche del grito, la noche de fiesta mexicana, la maquinaria norteña estará comenzando con la presentación musical, para posteriormente quien cerrará la noche será Gabito Ballesteros y toda esta programación que se tiene para cerrar la noche del domingo. Mucha expectativa sin duda alguna, y promete demasiado lo que será esta próxima edición del Grito de Independencia el martes 15 de septiembre. Posteriormente, como también es toda una tradición, el miércoles 16, el día importante, el día inhábil también, que recuerda es un día festivo, la realización de lo que será el desfile cívico-militar, donde estarán participando tanto autoridades del municipio, contingentes de dependencias locales, algunas escuelas, en fin, un muy folclórico desfile que estará circulando por algunas calles de nuestra ciudad, culminando justamente como tradicionalmente se hace, y a la espera de conocer el comunicado y ruta oficial, frente a la presidencia municipal, donde, bueno, también se busca con ello cerrar las actividades de estas, las fiestas patrias, y la invitación desde luego para toda la ciudadanía, para que pueda formar parte de estas fiestas patrias, y de esta manera sepa cuál será la cartelera desde el lunes 14, martes 15 y miércoles 16 de septiembre. Ahí está la cartelera de las fiestas patrias 2026. Son ya las 9:37 a.m, la temperatura en los 30 grados centígrados. Vamos a continuar en más informaciones, que hablando de comunicados que dio a conocer autoridades del municipio, en este caso Protección Civil y Bomberos. El día de ayer se reportó una situación bastante peculiar por parte de esta dependencia, y cito lo siguiente: de acuerdo al reporte emitido por la patrulla fronteriza respecto a la presencia de un caimán de gran tamaño en el río Bravo, aproximadamente 400 metros río arriba de la isla del Mudo, se exhorta a la ciudadanía a no introducirse al río Bravo ni realizar actividades recreativas en el agua. De esto debido al riesgo que representa dicho avistamiento, por lo que Protección Civil Municipal pide a la población extremar precauciones y mantenerse alejada de esta zona, además de atender las recomendaciones que emiten las autoridades. Actualmente se mantiene un operativo de vigilancia, por lo que se hace el llamado a la comunidad de no acercarse a las inmediaciones del río Bravo, por lo que fue este avistamiento. Reiteramos, este fue un comunicado que se emitió el día de ayer, poco antes de las 6 de la tarde. Hasta el momento no se ha tenido actualización, donde ya se confirme que evidentemente no hay algún riesgo de acercarse a toda esta zona del río, al paseo del río, pero lo que se reportó por parte de la autoridad fue el avistamiento entonces de un caimán. Hay que dejarlo muy en claro, es un caimán, no es un cocodrilo, pero tiene una gran dimensión, por lo cual representa un posible riesgo a la ciudadanía. Entonces habrá que estar al pendiente de que el mismo Protección Civil emita nuevamente algún comunicado esclareciendo ya la situación y confirmando que todo se encuentra bajo control. 9:38 a.m. Por lo pronto vamos a continuar en más información, y es que como parte de sus actividades en materia de proximidad social, autoridades del municipio se pronunciaron a favor de que los padres de familia se involucren un poquito más en la cotidianidad de sus hijos. ¿En qué sentido? Regularles el uso del teléfono celular, principalmente jóvenes y adolescentes, ya que se sabe la influencia que pueden llegar a tener las redes sociales, el contenido que ven en internet y cómo esto puede repercutir en su misma estabilidad emocional, por lo cual es importante que atienda las siguientes recomendaciones que le detallan justamente las autoridades.
1: El registro de las líneas telefónicas que ha ordenado el gobierno federal se espera sea una buena herramienta para poner fin o disminuir las llamadas de extorsión que se hacen, reconoció Nicanor Molleda Frías. El notario público declaró que se trata de una herramienta que les permitirá a las autoridades, rastrear e identificar a los responsables de cometer este tipo de delitos, el cual ha afectado seriamente al gremio de los notarios. De la misma manera, el fedatario pidió a quienes han sido víctimas de alguna extorsión a que hagan su formal denuncia ante la Fiscalía General del Estado y se inicien las investigaciones.
2: Pues creo que pudiera frenar, ¿verdad? Porque pues ya la persona que habla sabe que su teléfono está identificado. O van a identificar a alguien, porque creo que ellos buscan siempre la manera de dar vuelta a ser identificables, a ser rastreables. Hacen un trabajo un trabajo comprometido la fiscalía, porque sí, pues mandamos los teléfonos, nos dicen, oye, sabes que está en tal lugar, ¿verdad? Como que no es de aquí, etcétera. Los bloquean. Y pues que denunciemos, también eso es muy importante, que denunciemos, porque luego nos quedamos con la situación dentro de la oficina y nuestros colegas, nuestros compañeros.
1: Voz informativa, Ángel Robles Estrada.
0: ¿Vio usted las palabras, bueno, escuchó, mejor dicho, las palabras de el notario público Nicanor Molleda acerca de esta disposición legal que está llevando a cabo el gobierno federal para registrar las líneas telefónicas, y con esto se abre la posibilidad de que reduzcan considerablemente los casos o intentos de extorsiones telefónicas, una situación que desgraciadamente podría decirse muy común en nuestro país y que ha resultado con algunas víctimas, con algunas personas afectadas, por lo cual, con estas medidas que se estén implementando, se espera poder reducir esta incidencia y por lo menos tener un control más detallado de lo que respecta a este tipo de actos delictivos. Pero le hablaba yo entonces de la importancia, retornando a la otra información, de lo que es el involucramiento de los padres de familia en el uso de teléfono de sus hijos, sobre todo lo que ven en redes sociales, y esto fue lo que dijo la autoridad municipal.
1: Un tema que ha cobrado auge en las últimas semanas a nivel nacional es el relacionado al uso del celular, ya que tanto jóvenes como niños utilizan esos aparatos en todo momento, de ahí la necesidad de buscar regular su uso. Así lo consideró el secretario del ayuntamiento, Daniel Aguilar, quien comentó que en ese sentido se trata de una situación que el propio alcalde, Jacobo Rodríguez, ha tocado en sus visitas a los planteles educativos. Indicó que ante ello se busca priorizar la salud emocional de todos, por lo que el planteamiento es que se ayude con diversos planes y estrategias que, si bien no se busca dejar de utilizarlo por ser una herramienta, sí ajustar el tiempo que uno dedica a dicho dispositivo.
3: Hay otro vicio por ahí que está cobrando mucho auge, y no nada más entre niños, niñas, adolescentes, también entre adultos, el celular. Me parece que es importante plantear la salud digital, por así decirlo, de nuestras personas, la salud emocional de nuestras personas menores, con niños, niñas y adolescentes. Es un tema que el alcalde ha llevado a las secundarias, que ha llevado a las preparatorias, y el planteamiento aquí es pues que se ayude con diversos planes, programas, no necesariamente a dejar el teléfono, es una herramienta, o las redes sociales, etcétera, son herramientas que nos ayudan mucho, pero si no hay orientación desde casa, si no hay orientación en la propia sociedad, pues pudiesen perjudicar la autopercepción, y esto ya hay estudios serios internacionales que dicen que los niños, niñas, adolescentes que son asiduos o afectos a las redes sociales pudiesen ver distorsionada su autoestima. Entonces, en este sentido, pues la federación, el estado, los municipios somos corresponsables en un tema que pudiese ser de salud pública.
1: Con información de Armando López Capetillo, voz informativa, Ángel Robles Estrada.

9:43 minutos. Es importante entonces, como lo pudo escuchar de la autoridad municipal, que los padres tengan ese control sin caer en lo excesivo, en lo que sus hijos ven e interactúan justamente en las redes sociales, con el celular, sobre todo por lo influenciables que son actualmente para la estabilidad emocional de los jóvenes. ¿Usted qué opina? ¿Está a favor? ¿Está en contra de que se implemente esta regulación? Háganoslo saber a nosotros, con gusto lo estaremos leyendo en nuestro centro de mensajes. Y hablando justamente en las acciones que sigue llevando y priorizando la autoridad municipal, una de ellas son los programas en favor de la educación, principalmente reflejando a la mejora de las escuelas y los planteles, especialmente lo que refiere a materia de techumbres escolares y también instalación de canchas deportivas. Mire usted. El compromiso del gobierno de la nueva historia en apoyo a la educación se ha visto reflejado en las diversas acciones y programas que se promueven en beneficio de la población estudiantil y de los planteles de Piedras Negras. Así lo mencionó la directora de Desarrollo Social, Cintia Villarreal Sánchez. En ese sentido, puntualizó los esfuerzos que ha consolidado la administración para mejorar la

0: Le damos 300 minispeds gratuitos a las instituciones y la verdad que cubrimos ya al 100% las aulas que no tenían minispeds. Sí, obviamente por la demanda, ¿verdad? Hay algunas que quieran hacer un cambio de minispeds que ya tienen varios años de uso. Entonces, sí nos piden hacer este cambio las instituciones, ¿verdad? Para que pueda tener pues un mejor rendimiento dentro de las aulas. Pero estamos haciendo esta revisión con funcionarios. Ya hemos realizado una investigación y unos formatos, ¿verdad?, de revisión de las escuelas que quieran hacer este cambio, y también vamos a estar trabajando en la mano con Obras Públicas y con Comisión Federal de Electricidad para ver que la carga, ¿verdad?, que ellos desean a lo mejor subir un poquito más o poner otro minispeed por salón que no vaya a afectar, ¿verdad?, la carga, porque luego también llevamos la problemática de que pues puede haber alguna situación con el sistema eléctrico de la institución. Entonces lo que queremos es que todo vaya de la mano, que no tengan problemas y que todo vaya de la mejor manera. Entonces estamos trabajando en eso.
1: Con información de Armando López Capetillo, edición de Israel Calderón para Super Channel 12, Gabriel Méndez Martínez. Faltan 14 minutos a las 10 de la mañana. Es momento de hacer nuestra siguiente y última pausa comercial. Nosotros ya regresamos con la parte final del noticiario.
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0: Faltan 11 minutos a las 10 de la mañana. Ya estamos de regreso en la parte final del noticiario y vamos a avanzar en más información local. El municipio mantiene también las atenciones a las diferentes áreas recreativas y espacios públicos de la ciudad. El ejemplo más claro de ello es el bosque urbano y sus diferentes áreas recreativas.
1: Como parte de los trabajos de acondicionamiento en el bosque urbano, se han instalado canchas profesionales de fútbol, una de béisbol y una semiprofesional de la misma disciplina deportiva, declaró Luis Gibrán González Peña. El director de Urbanismo y Obras Públicas indicó que de la misma manera ya se trabaja en lo relacionado a la instalación del sistema de riego para después dar paso a la siembra del pasto natural. El funcionario comentó que todas estas obras deberán estar listas para ser utilizadas antes de que finalice el presente año y con ello fomentar la práctica de estos deportes por parte de niños, jóvenes y adultos.
2: Por ahí realizamos unas canchas profesionales de fútbol, fueron tres profesionales de fútbol, una de béisbol y una semiprofesional de béisbol, y actualmente estamos con el sistema de riego, viene después el sembrado, todas van a ser de naturales, canchas naturales, de pasto natural, y posteriormente pues ya vamos a estar allá.

0: anunciando para que puedan ir a visitarlas y a utilizarlas ya una vez que estén completas.
1: ¿Cuándo contemplan concluir esta obra?
0: Esa tiene que quedar para antes de finalizar del año, ya con el pasto completamente puesto, verde y funcional.
2: Con información de Armando López Capetillo, voz informativa, Ángel Robles Estrada.
3: 9:51 a.m. Vamos a avanzar en otra información y cambiando por completo de temas, y es que de cara a lo que será el próximo proceso electoral, el cual tendrá situaciones de nivel local, como será el caso de las alcaldías, y también la disputación federal. Una de las circunstancias que se están presentando de cara a estas fechas, el próximo año, es la presentación y conformación de nuevos movimientos o partidos políticos. Este es el caso de Somos México, quien ya se encuentra en la conformación de sus comités municipales aquí en Coahuila.
2: En conferencia de prensa, el presidente del Comité Estatal del Partido Somos México, Gustavo de la Rosa Ramírez, dio a conocer que este próximo 6 de septiembre estarán llevando a cabo su asamblea con la intención de conformar el Comité Municipal. Estableció que lo mismo se hará en Ciudad Acuña, donde se hace la invitación a que miembros de la sociedad civil se sumen a este gran proyecto político que está cobrando una gran relevancia a nivel nacional. Indicó que de estas personas que se vayan integrando, los cuales algunas pudieron no ser tomadas en cuenta en otros partidos, pueden salir buenos perfiles para ser tomados en cuenta para el próximo proceso electoral. De la Rosa Ramírez reiteró que las puertas están abiertas para todo aquel ciudadano que busque sumar y que tenga como fin común acabar con los malos gobiernos y ser una opción diferente de cambio.
4: Una reunión importante, interesante, con un grupo de compañeros y compañeras, y decidimos que para el próximo domingo 6 de septiembre, si no mal recuerdo, Alemán, vamos a hacer nuestra asamblea municipal para la conformación del comité ejecutivo aquí en Acuña, en Piedras Negras, me confundo porque más tarde voy a Acuña. Desde luego que Piedras Negras es un municipio importante y por eso la importancia de hacer crecer el proyecto político de nuestro partido en este municipio.
5: Está, ¿no?, por el lado de los comités, la conformación de los comités, pero para ir analizando figuras que puedan ser candidatos en los procesos electorales del próximo año.
4: A ver, mira, hay algo muy interesante que está sucediendo en Somos desde que impulsamos este proyecto político nacional. El partido es un partido de puertas abiertas y se están sumando muchos compañeros y compañeras que vienen de la sociedad civil.
2: Voz informativa, Ángel Robles Estrada.
3: 7 minutos y serán ya las 10:00 a.m. Vamos a avanzar en otra información. La Casa de la Cultura aquí en Piedras Negras extendió la invitación a toda la ciudadanía interesada en formar parte de sus diferentes cursos y talleres.
6: Como parte de la amplia gama de cursos y talleres con los que se cuenta para el desarrollo artístico de la ciudadanía, la Casa de la Cultura en el municipio extendió la invitación a toda la comunidad interesada en formar parte de estas actividades, las cuales se brindan gratuitamente en dicho recinto. La directora de la casa, Ana Lisa Castillo Palomo, mencionó que actualmente se tiene abierto el registro en un horario de lunes a viernes para aquellos que deseen participar en las disciplinas tanto de música, pintura y también danza, dirigidas a personas de todas las edades, desde niños, jóvenes y hasta adultos. La funcionaria resaltó la gran respuesta que se ha tenido de la población para abonar a la expresión artística de la ciudad, principalmente mediante los eventos en la clausura de cursos, los cuales se llevan a cabo cada 6 meses y en donde se exhibe el talento local a través de presentaciones de carácter público en los recintos culturales.
7: Pues ha dado estos espacios, gracias a Alexis por hacer el Coffee Raid, también los jóvenes conozcan que aquí tienen un espacio para todos ellos, todas las personas que quieran llevar a cabo alguna obra de teatro, quienes quieran llevar alguna exposición aquí en la Casa de la Cultura, es totalmente gratuito, acérquense a estos espacios, es la Casa de la Cultura, la Casa de las Artes, y además hacer mención, como bien lo mencioné, que estamos en inscripciones abiertas, estamos de lunes a viernes, de 9:00 a.m. a 7:00 p.m. para todas las personas. Tenemos clases para niños, niñas, jóvenes, adultos y sobre todo nuestros adultos mayores con la Compañía Municipal de Danza Folclórica del Adulto en Acción. Y también comentarles que estas mismas disciplinas.

0: a conocer lo que trabajamos dentro de estos recintos culturales. Entonces, invitarlos a que se acerquen. Estamos ubicados aquí en la avenida Adolfo López Mateos, número 800, en la colonia Roma.
1: Con información de Armando López Capetillo, edición de Israel Calderón, para Super Channel 12, Gabriel Méndez Martínez.

Gracias por continuar con nosotros. La temperatura actual en la ciudad de Piedras Negras se mantiene en los 30 grados. Una temperatura bastante cálida y aún así se espera que aumente para esta tarde. Si usted tiene planes, actividades al aire libre, pues le platico cómo estará el pronóstico del tiempo. Para esta tarde la temperatura máxima incrementará hasta los 41 grados con un cielo mayormente soleado y despejado. Los vientos estarán soplando estos en calma en 14 kilómetros por hora. Por la tarde noche la temperatura desciende hasta los 25 con un cielo despejado sin probabilidad de lluvias hasta estos momentos. Y le damos paso así a este lunes, inicio de semana laboral, con días calurosos para que usted lo vaya considerando. No hay que dejar de lado, pues, seguirnos manteniendo hidratados, usar bloqueador solar, gafas de sol, alguna paraguas o gorra para seguirnos protegiendo de estas altas temperaturas, las cuales prevalecerán durante, pues, el resto de la semana, y hasta estos momentos no se esperan con que cambien las condiciones climatológicas, sino hasta la próxima. Hasta el próximo mes, la segunda quincena del mes de septiembre, se espera que vayan ya minimizando estas altas temperaturas. Por lo pronto, la temperatura máxima para este lunes será de 40, mínima de 25. Los vientos estos ya incrementan en los 19 kilómetros por hora. El día martes, máxima de 38, la mínima desciende hasta los 26, y con un cielo soleado y despejado, los vientos también van en aumento en 28 kilómetros por hora. Este día miércoles y jueves se elevan nuevamente las temperaturas estas hasta los 40 grados. No hay que olvidar que la sensación térmica aún supera estas temperaturas. Máxima de 40, las mínimas descenderán hasta los 26 grados y los vientos estos se mantienen soplando entre 29 y 33 kilómetros por hora. Este viernes ya inicio de fin de semana, temperaturas calurosas, como le comento, la máxima se espera que sea de 39, mínima se mantiene en 26 y los vientos estos se mantienen soplando en 33 kilómetros por hora. Hasta aquí con la información del pronóstico del tiempo. Que tenga usted un excelente domingo y que la pase muy bien en familia. Hasta la próxima.

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1: 9:58 Antes de despedirnos, queremos agradecer por mantenerse siempre en contacto con nosotros y, como se lo mencionábamos, nosotros con gusto estaremos dando leída a todos sus mensajes que nos hacen llegar. Y bueno, también aquí uno que muy amablemente nos mandan, dice: hola Gabriel, muy buenos días desde Uvalde, Texas. Un saludo para Alejandra, qué guapa hoy y siempre. Bendiciones, mi Ale, pues tienes fanáticos cruzando la frontera más allá de las barreras internacionales. Y pues bueno, un saludo también, desde luego, muy caluroso hasta allá, hasta Uvalde.
2: Claro, muchas gracias por muchas gracias a usted que nos manda mensajitos y pues gracias por sintonizarnos, sobre todo desde allá, o sea.
1: Claro, muy importante.
2: Traspasamos barrera.
1: Traspasamos las fronteras.
2: También inclusive tengo un saludo antes de, claro, de terminar para la señora Araceli Chaides. Que ayer me la encontré, bueno, más bien el viernes me la encontré en un centro comercial y muy linda la señora, así es que muchos saludos para usted, señora Larceli, que siempre sintoniza la programación de Super Channel 12 y ella nos sintoniza desde La Buenavista.
1: Desde La Buenavista, sí. Desde Uvalde, desde todas partes, nosotros comprometidos con mantenerle muy bien informado. Desde luego, reiterar el saludo a la señora Araceli y reiterar también, pues, los cuidados y las medidas, porque ya lo mencionaba, sale puras cifras de 39-40 grados las que vienen para la otra semana. Recuerde, hidratación, cuidado para los adultos mayores, los niños y sobre todo evitar complicaciones por estos intensos calores. Cuando falta un minuto a las 10 de la mañana, es así como nosotros nos despedimos. Agradecemos que nos haya acompañado, se haya informado con nosotros. Recuerde, yo lo veo en punto de las 6 de la tarde con el resumen de la jornada dominical. Mientras tanto, pásala muy bien, que tenga muy buenos días.
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0: Del Santo Evangelio según San Mateo. En aquel tiempo, cuando Jesús llegó a la región de Cesarea de Filipo, hizo esta pregunta a sus discípulos: ¿Quién dice la gente que es el Hijo del Hombre? Ellos le respondieron: Unos dicen que eres Juan el Bautista, otros que Elías, otros que Jeremías o alguno de los profetas. Luego les preguntó: ¿Y ustedes, quién dicen que soy yo? Simón Pedro tomó la palabra y le dijo: Tú eres el Mesías, el Hijo de Dios vivo. Jesús le dijo entonces: Dichoso tú, Simón, hijo de Juan, porque esto no te lo ha revelado ningún hombre, sino mi Padre que está en los cielos. Y yo te digo a ti que tú eres Pedro, y sobre esta piedra edificaré mi iglesia. Los poderes del infierno no prevalecerán sobre ella. Yo te daré las llaves del reino de los cielos. Todo lo que ates en la tierra quedará atado en el cielo, y todo lo que desates en la tierra quedará desatado en el cielo. Y les ordenó a sus discípulos que no dijeran a nadie que él era el Mesías. Palabra del Señor.
1: Los saludo con todo aprecio y cariño, y les comparto mi reflexión en torno al domingo 21 del tiempo ordinario. Para empezar, me llaman la atención varias cosas de la obra maestra más importante realizada sobre la entrega de las llaves al apóstol Pedro, ubicada en la Capilla Sixtina y pintada por Perugino en 1482. Primero, aparece este apóstol rodeado de los demás discípulos y siempre arrodillado en actitud de humildad, recibiendo las llaves directamente de Cristo Jesús. En segundo lugar, Pedro aparece canoso, viejo, como también lo pinta Vincenzo Catena en el año 1515, en la obra ubicada en el Museo del Prado, indicando con ello, quizá, que Pedro recibe las llaves y con ello el encargo de guiar a toda la iglesia en la época de su mayor madurez y de su mayor sabiduría, o por lo menos cuando más necesidad tendrá de ello. En esta última, del Museo del Prado, sin embargo, aparece flanqueado por tres personas que representan las virtudes teologales, fe, esperanza y caridad, dándole primacía después de Jesús a la caridad, vestida de blanco y al centro. Virtudes que sin duda también necesitará. Tres preguntas de Jesús aparecen en este pasaje evangélico. Primero, ¿quién dice la gente que soy yo? La segunda, dirigida a los apóstoles, ¿quién dicen ustedes que soy yo? Y la tercera, dirigida implícitamente a cada uno de nosotros, ¿quién dices tú que soy yo? La verdadera pregunta remite a un ¿quién soy?, no a ¿qué cosa soy? ¿Sí? No remite a ¿qué imagen tienes de mí?, o a dime en pocas palabras mi doctrina, o incluso ¿sí?, a ¿qué dicen los demás de mí? No. La pregunta remite directamente a la relación con su persona, con la persona de Jesús. ¿Y tú? ¿Sí? ¿Y tú habrás de responder con toda tu historia, con tus alegrías y tus dramas, con tus heridas y con tus pecados a la pregunta: ¿quién dices que soy yo? Qué desglosada sería: ¿cómo es tu relación directa con Jesús? ¿Cuántas veces platicas con Él? ¿Cuántas veces lo visitas? Aquí, cada uno de nosotros habrá de atreverse a contestar: ¿quién dices tú que soy yo? Y quizá no sea la más teologal de las respuestas, pero sí será la más auténtica y personal. Pero, ¿quién es Jesús para mí? ¿Cómo podría un servidor contestar a esta pregunta? Mi respuesta será quizá un poco infantil. Pero para mí, Jesús es el que siempre está a mi lado. No importa que me equivoque, que me sienta imperfecto, o incluso que muchas veces falle. Él siempre me acompaña, me perdona. Y no solo eso, sino que encima me hace sentir tantas veces las más grandes alegrías en mi vida, hasta el punto de sentirme pleno. Pero para emitir esta respuesta, te sugiero que no olvides el rostro crucificado de Cristo muerto por amor a ti. Que en la cruz del Señor no hay engaños ni rencores. Que Él no habita palacios ni convoca ejércitos para matar. Que tan solo le basta un poco de tierra para nacer y para morir. Y que por encima de todo, jamás se separará de ti. Sin embargo, no basta responder con palabras si no lo manifestamos con la vida. No es suficiente decirlo, sino hay que vivirlo. El Evangelio de hoy, como escuchamos, nos habla del apóstol Pedro como roca, el cual lo será, como todo discípulo, en la medida en que se atreva a mostrar a Cristo como lo más grande, lo más hermoso y lo más valioso que existe. Y será llave también en la medida en que pueda abrir las puertas de Dios y de la iglesia a toda persona y a través de ello a toda la humanidad. Aquí recuerdo una bella anécdota ocurrida hace más de 20 años, cuando recién llegué a mi primera parroquia como párroco y le pregunté a uno de los muchachos que tocaba la guitarra en la misa: oye, ¿tú eres de Tico? Tico era el coordinador del grupo de jóvenes. Y Cache, como le decían al muchacho de la guitarra, me contestó muy orondo: no, padre, yo soy de Cristo. Pues yo también soy de Cristo, porque Él es mi vida, mi aire, mi luz, mi guía, mi alegría y mi razón de ser. Termino con las hermosas palabras que contestó Carol, una monaguilla pequeña, cuando le pregunté: ¿por qué sirves a Dios en la misa? Y ella respondió: porque Él es todo. Así también para mí. Dios es mi todo. Que el Señor te bendiga. En el nombre del Padre, del Hijo y del Espíritu Santo. Amén.

Mis hermanos, la reflexión que hoy les comparto se titula Santo y Pecador. Había un maestro que le pide a su discípulo: encuentra a un santo, recorre toda la tierra y sus continentes, busca en los rincones y cuevas si es necesario, tómate todo el tiempo que haga falta, pero al final tráeme a un verdadero santo a mi presencia. El discípulo partió, buscó por todas partes, tardó en volver y al final regresó solo. Y explica: no encontré a un santo. Vi a grandes ascetas, pero me parecían cerrados en sí mismo. Observé a quienes servían de forma heroica al prójimo, pero percibí una sombra de vanidad en sus acciones. Admiré y fui testigo de oraciones encendidas, pero noté que el fervor no duraba con firmeza. Para mí, ninguno se merecía el título de santo. Ahora el maestro cambia su mandato. Le dice: ve y busca a un pecador que merezca la condena y tráelo a mi presencia. El discípulo parte y vuelve a hacer lo mismo, recorre por todas partes, pero nuevamente regresa.

creyendo que estaban haciendo el bien a alguien. Y hace una pausa el discípulo y continúa. ¿Hay tanto de bueno en el peor que es absurdo quererlo condenar por sus errores? Pero me doy cuenta que al mismo tiempo hay tanto que cambiar y perfeccionar en el que es bueno que es absurdo canonizarlo en vida. Entonces el maestro le vuelve a hacer una pregunta al discípulo. ¿Y tú? ¿Qué eres? ¿Santo o pecador? Y el discípulo guardó silencio y se puso a reflexionar. Mis hermanos, si nos preguntáramos qué dice la gente de nosotros, quizás lastimaría el ego por su visión reducida de nuestros esfuerzos de ser mejores, o quizás también elevaría nuestra autoestima y potencial cristiano, sabiendo su parecer sobre nuestra persona. Hoy en el Evangelio aparece esta escena donde Jesús pregunta, ¿qué dice la gente que soy yo? Pero vale la pena traer a la mente también aquel otro episodio que narra Hechos de los Apóstoles, cuando Saulo, persiguiendo a los cristianos, se encuentra con Jesús y él le pregunta, Saulo, Saulo, ¿por qué me persigues? En realidad no le perseguía a él, sino a los cristianos, pero hemos de asumir una realidad profunda de nuestra fe. Donde está un cristiano, ahí está Cristo. Ahí está Él, brindando su luz, su amor y su paz. ¡Qué reto tan fascinante que nos debe hacer trabajar por nuestra propia cristificación o por nuestra propia configuración con Cristo! Mis hermanos, es bueno tener fe, pero no basta, hay que convertirnos y dejar nuestro pasado y nuestras debilidades atrás. Pero aún eso no basta, hay que santificarnos, hay que madurar en todas las áreas de nuestra vida. Y para eso es necesario trabajar por una vida más virtuosa. Hay que ser humildes, perseverantes, compasivos, justos, misericordiosos, alegres, pacientes. Somos seres humanos perfectibles de una humanidad maravillosa diseñada por Dios que nos ama con locura y nos da la oportunidad de ser mejores cada día. Él nos regala la vida de gracia de una forma abundante, pero es necesario tener, llevar, cuidar y fortalecer nuestra vida espiritual. Qué hermoso sería cuando alguien hable de nosotros, dijera cosas buenas, y no solo eso, sino que alcanzara a decir, por ella, por él, Dios se ha hecho presente en mi vida. ¡Wow! Qué maravilloso sería ser instrumento eficaz de Dios. Pero, por otro lado, también es responsabilidad nuestra. Cuando nos toque hablar de los demás, no destaquemos el lado poco amable o favorable de la persona. Pongámonos los lentes de Dios. Aquellos que con misericordia, bondad, pueden ver lo mejor de las personas a pesar de su mal carácter, de sus malos momentos y acciones. Cada persona es un ser en circunstancias que, según las vivencias, va forjando no solo quizás un carácter, sino también y muchísimas veces una autodefensa para no sufrir más. Por lo tanto, no juzguemos, amemos, hablemos bien de

0: de los demás. Y si no hubiera nada bueno que decir de la persona por el momento, o más aún, nosotros mismos estamos enojados con esa persona porque la conocemos en parte, mejor guardemos silencio. Como cristianos, no está bien ser chismosos ni dañar la imagen de los demás. Eso no va con nosotros. Esto aplica para nuestras conversaciones, pero también para el uso adecuado de las redes sociales, donde aparentemente uno pudiera ser anónimo, pero no hay un cristiano que pueda ser alguien que cree en Jesús y maltrata a su hermano, o se relaja en su comportamiento, en su forma de hablar de los demás. Pidamos al Señor que, como San Pedro, nos permite escuchar su voz para realizar nuestra profesión de fe, siendo perseverantes y fieles en lo que Él nos va pidiendo. Que el Señor nos bendiga a todos.
1: Durante estos días del mes de agosto, muchas parroquias están ya comenzando o preparando sus cursos de catequesis. Y bueno, vale la pena preguntarnos cuál es la importancia que tiene llevar a los pequeños, a los niños, a los más pequeños de la casa, a la catequesis infantil. Y es que a veces podemos caer en la idea de que la catequesis sirve únicamente para preparar a los niños para recibir un sacramento. Y bueno, pensamos, lo llevo hasta que haga la primera comunión, lo llevo para que se prepare para la confirmación. Y ciertamente que la preparación para los sacramentos es una parte fundamental de la catequesis, pero la catequesis es mucho más que eso. La catequesis tiene como finalidad ayudar a nuestros pequeños a conocer y amar a nuestro Señor Jesucristo. No se trata solamente de aprender oraciones, de memorizar preguntas o conocer conceptos religiosos. Se trata de encontrarse con una persona, con Jesús, que nos ama, que nos llama y quiere formar parte de nuestra vida. Por eso, cuando llevamos a un niño a la catequesis, no solamente estamos cumpliendo con un requisito para recibir un sacramento, estamos ayudándolo a comenzar un camino de fe. Y aquí aparece una palabra que es muy importante, que no es otra que la perseverancia. Porque uno de los grandes desafíos que tenemos como iglesia es precisamente que nuestros niños no abandonen la vida cristiana después de recibir un sacramento. La verdad que triste sería que un niño acudiera varios años a la catequesis, que recibiera su primera comunión, que hiciera una gran celebración con su familia y después no volviera a acercarse a la iglesia para nada. El sacramento no es la meta final, es un momento importantísimo, claro está, dentro de un camino que debe continuar. Por eso necesitamos enseñar a nuestros niños que después de la primera comunión viene más vida cristiana. Después de la confirmación viene un compromiso mayor con Cristo. Después de cada sacramento viene la oportunidad de seguir creciendo en la fe. Y bueno, la catequesis debe ayudar a que nuestros niños descubran que la iglesia es su casa, que la Santa Misa es el encuentro semanal con Jesús, que la oración forma parte de su vida y que servir a los demás también es una manera de vivir el Evangelio. Y aquí quisiera dirigir una palabra especialmente a los padres de familia. Queridos papás, la catequesis no sustituye la educación cristiana que ustedes deben dar en la casa a sus hijos. El catequista puede enseñar, acompañar y orientar. La parroquia puede ofrecer los espacios de formación, pero el primer lugar donde un niño aprende a amar a Dios es precisamente su familia. Si un niño escucha en la catequesis que debe rezar, pero nunca ve a sus padres rezar, pues bueno, será difícil que comprenda la importancia de la oración. Si aprende que debe participar en la Santa Misa, pero su familia solamente acude cuando hay una ocasión especial, también será difícil que descubra la Eucaristía como el centro de la vida cristiana. Si aprende que debe amar y perdonar, pero en el hogar encuentra constantemente violencia, insultos o rencores, pues bueno, el mensaje de la catequesis pierde su fuerza. Por eso, la catequesis y la familia deben caminar juntas. También es importante comprender que la catequesis no consiste solamente en preparar para recibir los sacramentos. Los sacramentos son encuentros con Cristo que nos incorporan y fortalecen en la vida de la iglesia. La preparación catequética busca que el niño comprenda lo que está celebrando y, sobre todo, que pueda vivirlo con fe. Cuando preparamos a un niño para la primera comunión, no queremos simplemente que sepa responder las preguntas del catecismo. Queremos que descubra que en la Eucaristía recibe realmente a Jesucristo. Cuando lo preparamos para la confirmación, no buscamos únicamente que reconozca los dones del Espíritu Santo. Queremos que comprenda que está llamado a ser un cristiano comprometido, testigo de Cristo y miembro activo de la Iglesia. Y cuando hablamos de la reconciliación, es decir, la confesión, queremos que descubra que Dios es un Padre misericordioso que siempre está dispuesto a recibirnos y a perdonarnos. Por eso la catequesis necesita también paciencia, creatividad y mucho amor. Nuestros niños viven en un mundo muy diferente al que nosotros conocimos. Están rodeados ahora de pantallas, redes sociales, de videojuegos y una enorme cantidad de información. Por eso necesitamos presentarles la fe de una manera cercana, comprensible y alegre, sin perder la profundidad del mensaje cristiano. Y aquí quiero agradecer de verdad de todo corazón también a todos nuestros catequistas, que generosamente entregan su tiempo y sus talentos al servicio de los niños. Muchas veces su trabajo no se ve. Preparan sus temas, buscan dinámicas, estudian, organizan actividades y acompañan a los pequeños. Eso sin sumarle que también tienen una vida como cualquiera de nosotros. Tienen sus familias, tienen asuntos que atender, tienen trabajos. Pero bueno, detrás de todo eso hay algo mucho más grande. Están ayudando a sembrar la fe en el corazón de una nueva generación. Tal vez algunas de esas semillas no den fruto inmediatamente, pero confiamos en que Dios hará crecer aquello que nosotros sembramos con amor. Por eso, queridos hermanos, aprovechemos este nuevo ciclo de catequesis para renovar nuestro compromiso. Que nuestras parroquias sean comunidades donde los niños se sientan queridos, escuchados y acompañados. Que la catequesis no termine el día en que reciben su sacramento. Que nuestros niños puedan seguir participando, sirviendo y creciendo en la Iglesia. Y que nosotros, como adultos, comprendamos que también necesitamos seguir formándonos. Porque la fe no es una materia que aprobamos y después olvidamos. No, no, no. La fe es un camino que dura toda la vida. Pidamos pues al Señor por nuestros niños, por sus padres, por sus familias, por los catequistas y por todas nuestras comunidades parroquiales. Que Jesús se encuentre en cada familia un corazón dispuesto a recibirlo y que María Santísima acompañe a nuestros pequeños en este hermoso camino de fe. Y ya de hoy les invito pues que vayan acercándose a sus comunidades, a sus parroquias, pregunten cuáles son los días en los que se imparte la catequesis para que ya empiecen a inscribir a sus niños y puedan asistir ya al inicio de este nuevo ciclo de la catequesis infantil. Quien quiera mandarnos peticiones, comentarios o sugerencias para futuros temas del programa, puede hacerlo a través de Facebook o Instagram, en las cuentas oficiales de la Diócesis de Piedras Negras. Y también por WhatsApp al número 878-157-8566. Les saluda con afecto y oración su amigo, el padre Cosme Alexis Cuesta.
2: Gracias por acompañarnos y escucharnos. Pido a Dios por ustedes, por su familia, que el Señor los proteja, los guarde y los bendiga. Nos vemos la próxima semana.
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5: El ángel del Señor anunció a María y concibió por obra del Espíritu Santo. He aquí la esclava del Señor, hágase en mí según tu palabra. Y el Verbo se hizo carne y habitó entre nosotros.
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0: Ramoncito Covarrubias. A ver, te oye.
1: Ramoncito. ¿Me escuchas? Sí.
0: ¿Habla?
2: Chiquitina.
0: Ándale, chiquitina. Ramoncito Covarrubias siempre fiel a la estación de la raza. Bueno, no, tú eres fiel a todas, ¿no, Ramoncito?
2: Sí,
0: escuchas todas las estaciones. No me dice el avión. Escuchas todas las estaciones de radio.
2: Sí.
0: ¿Y cuál te gusta más?
2: Supe.
0: Sí, porque no estás hablando a otra, ¿verdad? A ver, ¿a quién vas a felicitar?
2: A Erasmo Manrique.
0: ¿Erasmo Manrique?
2: Sí.
0: Ok, porque hoy está cumpliendo años.
2: Sí.
0: ¿De parte de quién?
2: De parte de todas las chicas del Mercado Zaragoza.
0: Oye, ¿vas a ir a bailar o qué?
2: En la tarde.
0: En la tarde vas a ir. O sea, en la tarde vas a bailar al Mercado Zaragoza y luego en la noche te vas a Villa de Fuente, ¿ok?
2: Un momento. Ayer fuimos a bailar al Mercado Zaragoza.
0: ¿Con quién bailaste?
2: Con todas las chicas.
0: Te dirás, oye. Oye. ¿Y luego?
2: Cuéntanos. Andábamos buscando, ¿tío? ¿Quién?
0: ¿A quién?
2: Al más buscado.
0: ¿Al más buscado? ¿Quién es el más buscado?
2: No, no es Orlando.
0: Orlando es el más buscado.
2: De las chicas del
0: mercado. Ah, soy de todos lados.
2: Sí, oye, el momi.
0: Pero él es bien serio, mande.
2: Una. ¿Y por qué no invitas a tu amigo Ramón a un podcast que tienen ustedes?
0: Ah, te voy a invitar, vas a ver. Te voy a invitar, te lo mereces.
2: No, para que esté. ¿En el podcast quién está a veces?
0: Pues voy a estar, no sé, están variados. De repente estamos Tania y yo, de repente está Tania y Orlando, de repente está Edgarín y Tejano, de todos estamos ahí.
2: ¿Sabes por qué te digo?
0: ¿Por qué?
2: Porque te estamos escuchando.
0: ¿Ahí en tu casa?
2: Sí.
0: ¿Quién está?
2: Ah, y aparte te mandaron a ti un saludo.
0: A mí, personalmente a mí.
2: Sí.
0: ¿Quién?
2: Mareli.
0: Sí.
2: Oye,
0: ¿nunca me mandan saludos vaqueros?
2: Ya está la tarde. Prr, prr, prr, prr.
0: Ya está, Ramoncito. Sí. ¿Qué onda?
2: Mareli, ¿qué le vas a programar?
0: ¿Qué ahorita quieres, Mareli? ¿Dónde está Mareli? A ver, pásamela.
2: ¿Está en mi casa?
0: ¿Eh?
2: Yo no nací.
0: Ah, no la tienes ahí. O sea, pensé que la tenías ahí, pero estabas diciendo que... ¿Cómo sabes que me manda saludos, Mareli, si ni siquiera está contigo?
2: Porque siempre es fan tuya y de Tania.
0: Ah, bueno, está bien. ¿Cuál quiere? A ver, dime.
2: Quieren dos temitas.
0: Ah, quieren dos.
2: Sí.
0: ¿Cuáles?
2: Hasta la cima del cielo con sólido.
0: ¿Y luego?
2: Y la de Chipón.
0: Ay, no, Ramosito, ya cámbiale. Tú siempre pides la de Chipón. Chipón. Mande.
2: Una cruz de madera con Michael Sangal.
0: Una cruz de madera de la más corriente. Ya está, pues.
2: Entonces te estamos escuchando ahorita.
0: Órale, sobres, ya dijo. Bye.
2: Gracias.
0: El Ramoncito Covarrubia. Oiga, tengo aquí cortesías, para que se vayan al Palomino Fest. Palomino Fest. Tienes que tener visa. Obi. Pero mi hija te pasó por el puente y yo sé cómo. Ay, no. Tengo miedo. Muy buenas tardes, ya con Ramoncito, pues ya ni le saludé, ¿verdad? Así es de que el saludo para ustedes en este domingo, que la pase bien rico. Es domingo como de andar en alberquita, domingo como de hacer una pollada, domingo de pasarla bien, pero bien padriuris. Bien padriuris. A ver, tengo aquí algo de los palominos. Ay, como que ya no hay tantas, quitaron canciones, ¿o qué? Palominos, tantas canciones tan bonitas que tienen. Fíjate, y no me han puesto aquí la de la carta, hombre. La carta que nunca envié para decirte que...
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2: Pues nos iremos al rodeo de Saltillo, ¿verdad? Oye, qué pareja. Yo, ¿dónde? Lo había en Saltillo, Coahuila. Hola, buenas tardes, mujer de la voz sexy. Me gustaría hacerle una pregunta. ¿Usted me podría contestar? A ver, depende. Claro que sí. Pregúnteme. ¿Qué me quiere preguntar?

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1: 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Te invitamos a rezar un Ave María por la paz del mundo y nuestras familias.
2: Dios te salve María, llena eres de gracia, el Señor es contigo. Bendita eres entre todas las mujeres y bendito es el fruto de tu vientre Jesús. Santa María, Madre de Dios, ruega por nosotros los pecadores, ahora y en la hora de nuestra muerte. Amén.
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Lo digo al aire, ¿ok? A ver, bueno, mi pregunta es que el gritón hizo un comentario que usted grabó una canción. O sea, que Agustín y yo hemos grabado una canción. Dice que usted y el Cebollón grabaron una canción, o sea, Botello. ¿Y usted le cree? ¿Usted le puede creer al atarantado? ¿Y qué canción era? A lo mejor hace algunos años, pero no me acuerdo, la verdad. Y si no me acuerdo, no pasó. No creo. No creo que haya grabado una canción con él. Era la de... ya sé cuál era. Fue hace unos ayeres, unos muchísimos ayeres. Es la de... Pues se acuerda qué canción, dígame. Pero se me hace que ya sé cuál es. Creo saber cuál es. 1:37 p.m. Saludos para mi buen amigo Fernando Navarrete. Ya está Arizona escuchando la Super Estelar. Muchas gracias. Y también mandamos el saludo, claro que a Galveston. También está ella. Tomás Ramírez, también siempre fiel a la Super Estelar. Sí, se conectan. Así es de que muchísimas gracias por estar escuchando esta voz y dejar que esta voz te acompañe. Me acompañe.

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1: Ya 5 minutos para que sean las 2 de la tarde, ya me voy, regresamos a las 5. Saludos para Manditos Toys, que nos está escuchando a esta hora. Dice ya, lo estoy de vacaciones, estoy andando de vaca. El Armandito Hernández, saludos para él. Hoy no más. Un pollito asado, qué rico.

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1: Muy pero muy buenas tardes, estamos de regreso en Cabina del Superestelar 107.9 en esta tardecita de domingo 23 de agosto, son las 2:33, 2:33, la temperatura actual en Piedras Negras 38 grados centígrados, ya alcanzamos la temperatura máxima para el día de hoy, pero la sensación térmica está marcando 39 grados, así que bueno, pues si no tiene nada que salir, ahí quédese en casita disfrutando la programación de la Estación de la Raza. Y para esta noche de domingo tendremos una temperatura mínima de los 25 grados, ráfagas de viento de hasta 18 kilómetros por hora y claro, un cielo totalmente despejado. Yo te invito para que te reportes con nosotros, 878-791-9303, 878-791-9303, el WhatsApp de cabina para que ustedes manden sus saludos, dedicaciones, felicitaciones para los cumpleaños del día de hoy, quien esté festejando algo en especial o simplemente para pedir tu rola favorita aquí en la Estación de la Raza. Yo te dejo con más música, viene Alfredo Olivas. Esto se llama Mayday y lo escuchas aquí en Super Estelar.

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1: Buenas, buenas. ¿Quién anda por ahí? ¿Quién anda ahí? ¿O están dormidos? ¿O están en la siesta? ¿O están en la alberquita? ¿O están haciendo carnita o pollito? ¿O como Armandito que estaba así en la... Manditos Toys, que estaba ahí en el camioncín y bien a gusto, con el climita. Al cabo que no hay clases, hasta el día último de agosto. Bien padre. Y Ramoncito Covarrubias ya en remojo, o ya se fue, para rumbo a Villa de Fuente. Yo tengo un sueño, de esos sueños así de ricos, de que estaba así como que con mi pollito bien rico. Estaba viendo la chibi un ratito con mi mamá y mi papá. Y mis huerquíos. Y luego me acomodé así con mi mamá y dije, ya me está quedando dormida. Dije, ¿qué hora es? Dijo, son las 4:45. Dije, fuga, ya me voy. Ya me voy. Al ratito ya me duermo. Y luego llega uno a la casa y se pone a hacer cosas y ya no se duerme. Saludos para mi buen amigo Zurdo. ¿Dónde anda Zurdito? En casita, me imagino, ¿verdad? Ay, ya, ¿qué? ¿Y tú le sabes a la mecánica, mijo? ¿Qué onda? Ahí en casita, moviéndole ahí al carro. Oye, pues dile a Ruso que te ayude. Ruso es bien a todo dar. Dile a Ruso, help me. Help me, please. Cuando los vehículos se descomponen, oigan, ¿qué quiere decir cuando, por ejemplo, el lado izquierdo vienes manejando bien par y luego le vas a dar vuelta? No todo el tiempo, pero de repente soy un traca-traca, así. Traca-traca. Como una sonajita y digo yo, por la llanta más o menos. ¿Qué es eso? ¿Un empaque o qué? Acabo de arreglar mi camionetita hace poquito y luego otra vez ahí el traca-traca. Dije yo, ¿qué rollo? Bueno, no, le di mantenimiento, no se me descompuso ni nada, pero... Y la recién arregladita, aceitito cambiado, y lo me dicen, en las piezas de Monterrey. Yo, oh, God damn it, ok. Pero sí trae un ruidito ahí medio extraño. Sí, exactamente. Ahí a un lado del sillón. Muy leve y no todo el tiempo, nomás de repente le doy vuelta y se cuenta, trac, trac. Y después ya no. Como un traca-traca, sí. Como un traca-traca. Quisiera decirte cómo le hace, pero pues no me salen. Lo traigo aquí en la mente, pero no más. No suena nada más el lado izquierdo. Y cuando voy a dar vuelta, obvio a la derecha, suena el lado izquierdo. Pero si doy vuelta a la izquierda, no suena el lado derecho. Pero se oye más así como que el lado que estoy yo. Y se oye el traca-traca. Traca-traca, traca-traca, traca-traca.
2: Una pregunta, si dígame. Una mujer da luz, ¿le llevan el recibo?
1: ¡Ay, de veras, te pasas! Si una mujer da luz, ¿le llevan el recibo? Si no dando a luz, le dejan el recibo para que lo pague sola, chiva. Ahora imagínate que dé a luz, se me acuerda lo que sí le llevan el recibo. ¡Ay, ahora sí que me dio risa! Risa. Tengo ganas así como de algo chido, algo padre, algo...

No sé hacerle como le hace ruso, o sea, no puedo, tú zurdo, no sé. I don't know. Pero es un trac, trac, trac, trac. Ay, de los besos que te di. Hoy no más.

que te di, Ramón Covarrubias. ¿Dónde andas, Covarrubias? ¿Dónde andas, Covarrubias? Te los vi. Míralo. Bien vaquerito, chiquito bebé. Vámonos a Marte, Ramoncito.

0: bonita rola esa, la verdad. Vámonos de aquí. De los besos que te di, mi amor. Dice, bien huevis, se dice. Sí, ando bien huevis, de verdad, tengo mucha huevis. Miren nada más esas chevecitas. ¿Qué le pasó? ¿Qué le pasó a la yegua? Por esa yegua yo doy la vida entera. Tan bonitos que son los animales, ¿verdad? Ellos son los únicos que nunca te harán daño. Tú les haces daño, pues claro, ¿verdad? Pero ellos son... Por eso Dios no se equivocó y le dijo a Noé, puro animalito dentro de la barca, ¿verdad? Puro... Y miren, el arca de Noé estuvo con puro animalito.
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0: Hoy andamos con ganas de echarle a los hombres. Esos hombres que se la dan de muy fufurufus y que les queda bien grande, pero bien grande la yegua. ¡Ay! O sea, mande. ¿Doble canción o qué? Vamos a quitarla otra vez. Ya no sé ni a dónde se fue. La quitamos. Y la volvemos a buscar. A ver si me la tumba. Va, no la hallo. Cariño. No, hombre, en él. ¿Ahora qué le movería? Algo le movieron aquí para que pasen esas cosas, ¿sabe? Están las dos ahí, mira. Ay, bueno, ahorita lo arreglo. Lo que lo arreglo viene acá esta rola que dice... O sea, yo quiero empezar con todo. Alguien, alguien que te amaba. Y está Karol G en la Superestelar, la estación de la raza. Es domingo. Ultra hot en Piedras Negras. 41 grados, 106 grados Fahrenheit.

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1: Ahora sí, hablé con Alicia Villarreal y dije, por favor, cántame esa canción que tanto me gusta. Y me dijo, ok, ajá.
2: Este cariño.
1: Ahí viene, completita. Ajá.

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4: Dice la profe que los caballos no saben de besitos. Sí, porque mire, había un caballo regalo y se acercaba y me daba besitos. Él se acercaba conmigo y me daba besitos así en el cachete. Y me daba besos y me seguía y me daba besos. Y yo, hazte para allá. Y es un decir, a lo mejor le abrió ahí y dijo, ay, déjame irle a dar un besito al potro. Y se lastimó. Ya ven, siempre la mayoría de las veces las mujeres toman la iniciativa. ¿Quién sabe por qué? ¿Quién sabe por qué? Y saben que no lo voy a echar a los hombres porque la dama flojera. Dije, ay, no. Mejor aquí sean los Tigres del Norte. Hoy esa canción, ahí empezó bien feo, ¿verdad?

Ahí están los Tigres del Norte. Una más, una más. ¡Ay! ¡Prietito! 5:47 p.m. Recuerda que a las 6 la información. Súbele más, zurdo, súbele más. Le vas a checar más en el carro, mira.

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1: Ese norteñazo va a estar bueno. Yo quiero ir al norteñazo, quiero ir a ver a Costumbre, quiero ir a ver a Elías Medina y quiero ir a pasar con Mambo en la feria. Pero más el norteñazo. Te regalo tu libertad, ya no te quiero.
2: Una camioneta
1: que con placas de Durango.
2: Con placas de California.
1: Ah, de California. Me equivoqué.
2: La talla bien arreglada.
1: Pedro Márquez y su novia.
2: Pedro. ¡Ah!

está. Qué triste, ¿verdad? Qué triste situación. Ya me voy a las noticias, regreso a las 7 con más música. Sí, después de 7 a 8 con más música. Me voy a ir con esto, soy nomás Los Barandales del Puente. Son los Hampton Boys. Aquí en la Superestelar. ¿La bailamos, ok? Sobres. Sobres. Agárrese bien, pues. ¡A pura vueltecita! Esta le gusta a mi queridísima amiga Mónica Ramos.

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1: Son las 6:00 p.m. Este es un momento de reflexión. ¿De qué le sirve al hombre ganar el mundo entero si se pierde a sí mismo?

intentar terminar con su vida al ingerir pastillas. Incendio de un vehículo en la colonia Laureles provoca movilización del cuerpo de bomberos para su atención inmediata. Rehabilitan el puente del río Nueces entre Eagle Pass y Ubalde tras colapso por inundación. Exhortan a visitantes a solicitar apoyo del Consulado de México ante casos por el retiro de visa estadounidense. Retomará la Cámara Nacional de Comercio las miniferias del empleo para este mes de agosto, posiblemente septiembre. Se reportan 24 casos activos del gusano barrenador en Coahuila. Siguen las medidas de prevención. Con esto y mucho más, nosotros listos en esta tarde dominical y también 23 de agosto. Así comenzamos.

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1: Son ya las 6:05 p.m, la temperatura en los 42 grados centígrados en estos momentos. Una tarde bastante calurosa este domingo aquí en la ciudad de Piedras Negras y se mantendrá la tendencia de importantes calores, según estaremos detallando a continuación los pormenores en cuanto al pronóstico del clima. Para esta noche esperamos una temperatura mínima en los 26 grados centígrados, 78 grados Fahrenheit. Hay 0% de posibilidades de lluvias, además de un índice de humedad que se posiciona en un 20%. ¿Cómo estará transcurriendo la última semana del mes de agosto? Y le mencionaba yo, o ya se lo adelantaba, lo que serán las situaciones climatológicas. Mañana lunes, día 24, 40 grados centígrados la temperatura máxima, 104 grados Fahrenheit, 26 Celsius la mínima hacia la noche, un día que será totalmente caluroso, con viento soplando también en los 18 kilómetros por hora. Para el martes, día 25, 41 grados centígrados la temperatura máxima, sigue ligeramente en aumento el calor para estos próximos días, 26 la mínima hacia la noche, con viento soplando en los 33 kilómetros por hora. Y ya a partir del próximo miércoles 26, mitad de semana, y hasta el viernes 28, las máximas estarán alcanzando los 39 grados centígrados, 103 grados Fahrenheit, y la mínima hacia la noche en los 26 grados Celsius, 79 grados Fahrenheit, con cielos que serán en su totalidad despejados y muy calurosos, además de vientos soplando entre los 20 y los 28 kilómetros por hora, dejándose situaciones todavía muy calurosas para el cierre de este mes de agosto. ¿Cómo transcurre también el pronóstico para la región sur central de Texas? O bueno, primero que nada, la región norte de Coahuila. Ciudad Acuña, 38 grados centígrados la máxima, 26 la mínima. Jiménez, 35 la máxima, 25 la mínima. Y Nava, 38 grados centígrados la temperatura máxima para este domingo, 25 la mínima hacia la noche. Y finalmente, localidades como Sabinas y Guerrero manteniendo índices o temperaturas en los 39 grados centígrados la máxima, 26 grados Celsius la mínima. En lo que compete a la región sur central de Texas, también le detallamos las temperaturas para este domingo, cierre del fin de semana. Uvalde, 102 grados Fahrenheit la máxima, 75 grados Fahrenheit la mínima en la noche, un día totalmente soleado. San Antonio, 103 grados Fahrenheit la máxima, 77 la mínima hacia la noche, y localidades como Carrizo Springs y Laredo con temperaturas máximas en los 106 y 105 grados Fahrenheit, la mínima hacia la noche en los 77 y 79 grados Fahrenheit, dejando así situaciones también todavía bastante calurosas. Hablando justamente en temas de inclemencias climáticas y abordando cuestiones locales, es importante recalcarle que las temperaturas están dejando a Piedras Negras muy por encima de las ciudades más calientes a nivel nacional. Prueba de ello es, mire usted, otra vez esta lista que se dio a conocer el día de ayer, este sábado, donde se destacó a Piedras Negras como una de las ciudades más calurosas, y así ha sido en las últimas semanas, por lo que se reitera a la ciudadanía tomar sus precauciones y especialmente evitar exponerse a las condiciones de la intemperie, para que los tenga muy al pendiente sin duda alguna y considere cómo estarán las situaciones o las temperaturas, mejor dicho, en los próximos días. Se viene un cierre de agosto bastante caluroso, según lo indica así el pronóstico del tiempo.

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1: 6:09, temperatura en los 42 grados centígrados. ¿Qué tal? Muy buenas tardes, un gusto saludarle como siempre, darle la más cordial de las bienvenidas. Esta es la emisión nocturna de Telezócalo en su edición dominical. Agradecemos el favor de su atención y un gusto recibirlo justamente en este domingo, ya 23 de agosto, un domingo, como lo pudo ver, muy caluroso todavía, y lo que viene para el cierre del mes de agosto, según lo veíamos también en el pronóstico, mucho calor todavía para la ciudad de Piedras Negras y la región norte de Coahuila, así como sur de Texas. Antes de dar comienzo con la información, es importante conocer también el estado que guardan actualmente los cruces internacionales en esta tarde de domingo, un domingo familiar, y por lo mismo le damos a conocer que en estos momentos el puente internacional número 1 ya tiene una ocupación vehicular con un alcance que se extiende poco más de la mitad del puente. Se puede apreciar un tráfico bastante fluido a esta hora de la tarde, muy inusual el panorama en un fin de semana, sobre todo en un día domingo, pero de momento el puente 1 presenta una accesibilidad si usted tiene contemplado visitar a la vecina ciudad de Golpas. Puente internacional número 2, el puente Coahuila 2000, presenta también en estos momentos un tráfico que, por el contrario, tiene un alcance total, prácticamente de caseta a caseta. Para que usted lo considere esta situación, ya le estaremos mostrando el panorama en ambos puentes internacionales. Puente número 1 está prácticamente a la mitad del alcance, puente número 2 en un lleno total. Así también le damos a conocer cómo se encuentra el tipo de cambio en este domingo 23 de agosto. El dólar registrando cifras de 16 pesos con 60 centavos a la compra, 17 pesos con 50 centavos a la venta. 6:11, temperatura en los 42 grados centígrados. Vamos a dar comienzo justamente con la información, haciendo el reconteo de la noticia policiaca más relevante en las últimas horas y también lo más trascendental de la nota policiaca, la nota roja aquí en la ciudad de Piedras Negras. Y es que el departamento de bomberos fue movilizado de manera emergente luego de que se reportara el incendio de un vehículo que tuvo lugar en la colonia Laureles, por lo cual, si bien no se reportaron personas lesionadas o alguna afectación mayor, este hecho pudo ser atendido y sofocado en tiempo y forma por esta dependencia. Un vehículo terminó en llamas mientras circulaba por el Boulevard República a la altura de la colonia Laureles, por lo que esto generó la movilización de los elementos del heroico cuerpo de bomberos. Los apagafuegos acudieron al sitio para controlar el incendio y evitar que las llamas se extendieran hacia otras viviendas, hacia otros municipios, por lo que tras las maniobras correspondientes, la emergencia quedó bajo control y hasta el momento no se han reportado afectaciones o alguna persona lesionada tras este incidente que ocurrió en la avenida República, en el Boulevard República, a la altura de la colonia Laureles. Así también en otra información, una situación fue tomada por el conocimiento de las autoridades luego de que la ingesta de varios medicamentos llevó a Alejandro de León, de 20 años de edad, a ser ingresado de urgencias al Instituto Mexicano del Seguro Social luego de que intentara quitarse la vida. Tras conocerse la situación, el joven fue trasladado para recibir la atención médica y permanecer bajo vigilancia del personal de la salud. Luego de su llegada al hospital, los médicos realizaron la valoración correspondiente para descartar complicaciones derivadas de la ingesta de los medicamentos. Finalmente, se informó que Alejandro permanece estable y no presenta mayores afectaciones, toda vez que este joven de 20 años intentara terminar voluntariamente con su existencia al ingerir una alta dosis de medicamentos. 6:13, y en otra información, con recorridos y presencia de distintas corporaciones, la Fiscalía General del Estado mantiene activo el operativo barrido, así llamado, en sectores donde se concentra el mayor número de reportes por situaciones que afectan la tranquilidad de los vecinos. Por instrucciones del fiscal general del estado, Federico Fernández Montañez, los elementos continúan con las visitas y recorridos a los puntos considerados como conflictivos y con mayor incidencia en las ciudades del estado de Coahuila, en este caso aquí en Piedras Negras, a fin de tener mayor proximidad social con los habitantes de estas colonias. El delegado de la Fiscalía General del Estado aquí en la región Norte 1, Rigoberto Rodríguez Ríos, explicó que durante los recorridos se atienden zonas que son señaladas por la presencia de personas intoxicadas en la vía pública, posibles puntos de consumo de sustancias y también de riñas. En el operativo participan corporaciones de los tres niveles de gobierno, como Seguridad Pública Municipal, la Policía del Estado, la Agencia de Investigación Criminal y la Guardia Nacional. Así también dijo que además de detectar puntos de riesgo, los agentes dialogan con vecinos para conocer sus necesidades y fortalecer así la proximidad social, ello como parte de las acciones permanentes y los operativos que se llevan a cabo en las diferentes colonias de la ciudad. 6:15 p.m, la temperatura en los 42 °C, 106 °F. Sigue caliente la tarde aquí en la ciudad de Piedras Negras. Recuerde, hay que mantenerse muy bien hidratado y sobre todo cuidar de los niños pequeños y los adultos mayores. Momento de hacer nuestra primera pausa comercial. Nosotros ya volvemos con mucho más. Antes, esta recomendación del notario público Francisco Juaristi.
0: Francisco Juaristi Guerra, notario público. Un negocio puede empezar entre dos personas con una idea y un apretón de manos, pero cuando empieza a crecer, también empiezan las preguntas. ¿De quién es qué porcentaje? ¿Quién puede tomar decisiones? ¿Quién puede firmar? ¿Y qué pasa si uno de los socios quiere salir? Para eso existe la constitución de una sociedad. En ella se establece desde el inicio las reglas básicas. ¿Quiénes son los socios? ¿Cuánto aporta cada uno? ¿Cómo se administra? ¿Y cómo se toman las decisiones? Emprender es tener una buena idea. Constituir una sociedad es poner reglas antes de que aparezcan los problemas. Soy Francisco Juaristi Guerra, notario público.

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8: Algunos casos o situaciones de personas con ideación suicida a las dependencias también de índole estatal pertinentes para su respectiva atención. Y es que como parte de las acciones para atender de manera integral los casos relacionados con intentos de suicidio, la Fiscalía General del Estado participa en un comité de salud mental, el cual reúne a distintas dependencias de la misma administración estatal. Rigoberto Rodríguez Ríos, delegado de la Fiscalía General del Estado en la región Norte 1, explicó que la instrucción del fiscal general Federico Fernández Montañez es colaborar con el sector salud, el DIF y otras áreas que cuentan con servicios de psicología, psiquiatría y tratamiento de adicciones. Cuando la Fiscalía tiene conocimiento de un caso, ya sea por el ingreso de una persona a un hospital o por una intervención en algún domicilio, se brinda orientación de la víctima y se canaliza a esta misma para que pueda recibir el apoyo profesional. El funcionario destacó que estos servicios son gratuitos y buscan detectar oportunamente situaciones como depresión o estrés, además de proporcionar el tratamiento que requiera cada persona a fin de evitar fatales desenlaces en la tasa de suicidios que se ha registrado justamente en la región norte de Coahuila y también en la ciudad de Piedras Negras. 6:20 p.m. y en más información, y pasando justamente hacia otros temas, el puente del río Nueces, usted recordará esta vía que colapsó anteriormente, semanas atrás, por las intensas lluvias que azotaron a la región norte de Coahuila, sur de Texas, durante la inundación y la crecida también del caudal del río Bravo en el mes de julio, ya ha quedado restablecido y el paso vehicular reanudado, el cual ya es plasmado el tránsito que se ve sobre el camino 481 en dirección a la ciudad de Eagle Pass, hacia Uvalde. De acuerdo con la información del Departamento de Seguridad Pública de Texas, el tramo derrumbado debía ser reparado lo más pronto posible, debido a que consideran que esta vialidad es una de las más transitadas y una conexión vital en el tránsito terrestre. Su restauración se logró en 37 días por parte del personal de transportación de Texas, desde donde enviaron el mensaje a los conductores que pudieran transitar desde este domingo, ya que las condiciones lo permitían y la restauración estaba completa. Después de la caída del puente Texas Dot, habría iniciado un contrato de reparación de emergencia el pasado 28 de julio y el departamento aseguró que se esperaba fuera terminado para finales de septiembre. Lo anterior dejó entrever que todas las carreteras afectadas en su momento por las inundaciones reabrieron por completo antes de lo previsto, aseguraron fuentes del estado, y así también dieron a conocer a los conductores que el tránsito y la circulación terrestre ya se encuentra totalmente normalizada. En más información, también en la vecina ciudad de Eagle Pass, el jefe del departamento de bomberos, Manuel Melo, reconoció que se necesitan otras dos subestaciones de la dependencia, las cuales puedan dar servicio a la población, tanto en el sur como en el norte de la frontera. Lo anterior, señaló, es atribuible al crecimiento poblacional y por ende al incremento de las emergencias que ocurren tanto dentro de la ciudad como en el condado de Maverick. Melo, quien se retira justamente este viernes 28 de agosto, tras 34 años de servir a la ciudad dentro de la corporación, señaló que desde que inició su dirección en este departamento se han estado teniendo discusiones respecto a otras subestaciones y parece que se harán realidad en un futuro muy cercano. Y es que, señaló, regularmente una llamada de auxilio dentro de la ciudad se atiende en menos de 6 minutos, pero en las zonas del condado se llegan hasta en 13 minutos. Todo eso es lo que queremos arreglar, y dijo que para ello son necesarias las subestaciones, las cuales podrían ser instaladas en zonas claves para la respuesta de los bomberos y también para médicos, a fin de que se reduzcan los tiempos de llegada y atención en estas zonas de la ciudad de Eagle Pass. 6:22 p.m. y en más información, también es importante darle a conocer que el próximo 19 de octubre está programada la votación por anticipado en las contiendas, donde se buscarán ocupar posiciones vacantes tanto para el condado de Maverick como para la mesa directiva del hospital y también del distrito escolar. La directora de la Oficina de Elecciones, Mariana García, informó lo anterior al señalar que el periodo por adelantado terminará el día 30 de octubre y el 3 de noviembre será la elección general. Recordó a los 36,000 votantes que puede salir a dejar su boleta durante las dos primeras semanas de votación temprana, en un horario de las 8:00 a.m. hasta las 5:00 p.m, y el sábado de 7:00 a.m. a 7:00 p.m, así como el domingo de 9:00 a.m. a 3:00 p.m, en el centro de usos múltiples. La segunda semana estarán recibiendo los votos desde las 7:00 a.m. hasta las 7:00 p.m. y durante la elección general indicó que se van a instalar 16 casillas en distintos puntos del condado para que la comunidad tenga oportunidad de votar y se puedan ampliar así la cobertura de puntos donde pueda acudir la ciudadanía a emitir su sufragio. García invitó a la comunidad en general a que salga a elegir a su candidato que crea es el idóneo para ocupar el puesto correspondiente según la elección que se lleve a cabo, así también aprovechar los días de la votación anticipada y la votación general en el mes de noviembre. En otra información, el teniente José Durán de la División de Autos Robados de la Policía de Eagle Pass reconoció la excelente colaboración que tienen actualmente con las autoridades mexicanas y también del CBP, ello para trabajar en casos de vehículos que hayan sido cruzados a México teniendo un reporte de robo en los Estados Unidos. Aseguró estar conforme con la respuesta que siempre reciben de las autoridades, tanto del estado de Coahuila, ya que se cuenta con su coordinación y le reportan cuando un vehículo ha sido sustraído ilegalmente en cualquier parte de Texas y cruzado hacia México. Es entonces cuando se inicia todo un proceso para lograr su recuperación, si es que ha sido confiscado en suelo mexicano. No obstante, dejó entrever que se intenta de todas formas que los ladrones puedan cruzar a México con el vehículo que robaron al instalar frecuentemente los retenes en ambos puentes internacionales con asistencia de agentes de aduanas y de protección fronteriza. De hecho, indicó que la mayoría de los coches que se han recuperado en esta frontera es porque han sido robados al interior del estado y quisieron ser llevados hacia México. En Eagle Pass, mencionó, los casos de robo de autos han ido a la baja y así también reconoció la coordinación que han tenido autoridades de la División de Autos Robados con también autoridades del estado de Coahuila. De la tarde con 25 minutos, la temperatura en los 41 grados centígrados. Vamos a continuar en más información. Y es que, como ya se había anunciado anteriormente, es cuestión de días para que se pueda llevar a cabo el inicio de las famosas o de las denominadas Jornadas por la Paz. Esta iniciativa, que es promovida por el gobierno federal y que involucra a las tres instancias de gobierno, y nos estarán dando detalles de las acciones que llevan a cabo corporaciones para mantener la tranquilidad en la ciudad. Mire usted.
9: Diversos temas que pueden abordarse desde la perspectiva que analizan las llamadas Jornadas para la Paz. podría llevarse a la mesa en el inicio de estos encuentros, programado para este lunes 24 de agosto en Piedras Negras. Y es que si bien todavía no se tienen definidos, el secretario del ayuntamiento, Daniel Omar Aguilar Muñoz, atento que se tienen algunos que pudieran ser prioritarios para la administración, buscando el apoyo de la federación. Entre ellos destacó tanto el tema de personas en situación de calle como de aquellas que tienen algún tipo de padecimiento mental. Ya que el municipio, con recursos propios, ha tratado de atender dicha problemática. Otro sería la violencia familiar, donde se contempla la participación tanto del Centro de Justicia y Empoderamiento como de Centro Libre, recinto de nueva creación gracias a las gestiones del alcalde Carlos Jacobo Rodríguez. De igual manera, añadió Aguilar Muñoz, está el consumo de sustancias, la recuperación de espacios públicos, entre otros, para lo cual también se buscará si el gobierno federal ofrece recursos para ello.
10: Seguramente estarán los planteamientos propios para la atención de personas en situación de calle que pudiesen padecer sus facultades mentales. Me parece que es un tema que todavía no tenemos una respuesta institucional, a pesar de que el municipio está respondiendo de una manera, pues, con sus propios recursos, atendiendo a personas. Si ustedes lo han visto, hemos logrado disminuir la incidencia de estas personas que generaban, pues, alteraciones al orden, inclusive incendios, etcétera. Sin embargo, creo que es un tema que sí vale la pena plantear a la federación, a efecto de que pudiésemos gestionar recursos para también, pues, tener tratamiento para estas personas. En cuanto al tema de la violencia familiar, me parece muy prudente y muy conveniente que también estará el Centro de Justicia y Empoderamiento. Esto nos ayuda a atender las estadísticas, como lo he comentado, pero también las causas. Y sobre todo, ahora que tenemos, pues, una casa, producto de las gestiones del alcalde, donde se atiende, aunque no el tema de la posible incidencia delictiva, sí se le da orientación a las personas, el Centro Libre se llama, a las personas, mujeres que pudiesen estar siendo víctimas de violencia. En este sentido, creo que pues reforzar, y ninguna ayuda estorba, ninguna ayuda sobra. Yo creo que plantearlo a la federación pues nos ayudaría a respaldar las acciones. En cuanto al consumo, pues desde luego que incluir a la Guardia Nacional, Secretaría de la Defensa Nacional, en las diversas corporaciones, pues hay que atender las causas también, no nada más combatir, como ya se está haciendo. Hay que atender las causas, y desde luego que aquí la federación, a través de sus programas y de estas jornadas para la paz, pues establecen los planes para retomar el espacio público, incluyendo, ya lo habíamos platicado por ahí en una conferencia mañanera, los tequios, que son estas jornadas que incluyen a jóvenes de algún barrio, de algún sector, para que se recomponga algún parque o algún espacio público.
9: Voz informativa, Armando López Capeticho.
8: Son ya las 6:28 p.m, pues ahí los pormenores de lo que sería esta primera jornada por la paz, así como los temas que se estarán abordando justamente para informar a la ciudadanía sobre lo realizado por las autoridades en materia de seguridad. Pero hablando en otra información también de índole local, autoridades dieron a conocer que la falta de un consejo directivo del Sistema Municipal de Agua y Saneamiento sería perjudicial ante las negociaciones que se está haciendo por parte de la paramunicipal ante el NatBank, esta instancia bancaria de localización estadounidense y de la cual se busca gestionar recursos para invertir en obras y proyectos. Mire usted.
9: Mientras que las gestiones ante el Banco para el Desarrollo de América del Norte buscan consolidar dos proyectos, el Sistema Municipal de Agua y Saneamiento también se apoya en el gobierno del estado para amarrar dicha inversión. Los proyectos, que requerirían cerca de 40 millones de pesos, tienen que ver con el programa de micromedición, es decir, instalación de medidores en los hogares, así como una nueva línea al tanque del fraccionamiento tecnológico. Sin embargo, de acuerdo al responsable operativo de la paramunicipal, Jorge Alexis González Beltrán, no serían a fondo perdidos sino mediante una participación tripartita con el propio estado, así como dicha institución financiera. Es por ello que reviste de gran importancia la necesidad de conformar el consejo directivo del organismo, ya que ese tipo de decisiones, por ley, deben contar con el aval de los consejeros recientemente destituidos. Lo anterior, declaró el también director de Imagen Urbana y Ecología, impide al sistema tomar unilateralmente la decisión porque se incumple con los procedimientos requeridos para ejercer los recursos que le tocarían.
11: No hay algunos proyectos que se tienen que validar y que son tripartitos, es decir, entra la federación, entra Estados Unidos y entra el municipio, ¿no? Ya tuvimos una reunión con el coordinador de infraestructura del agua, que es el ingeniero José Luis Salinas, en donde se está evaluando junto con Acuña un paquete en donde van unos proyectos, Porque, ¿cómo funciona esto? Una parte, como lo mencionaba, lo pone Estados Unidos, una parte la pone México a través de sus organizaciones, como la Semarnat o, en el caso de ellos, la EPA, y una parte la pone el municipio, ¿no? Obviamente, para llegar a esto hay que verificar varias cosas, como una de ellas es el semáforo fiscal, si el municipio se encuentra en esa condición de poder garantizar un crédito. Y hay muchos procesos adicionales ahí. Tiene que estar establecido el consejo tiene que votar ese recurso, puede pasar al cabildo, el cabildo autorizar, se va al Estado y el Congreso del Estado autorizar. No es algo que puntualmente nosotros tengamos esa facultad de querer hacer y tomemos la palabra en hacerlo, ¿no? Hay varios procesos hacia arriba que se tienen que capitalizar para que ese recurso pueda llegar al municipio a través del sistema municipal.
9: Voz informativa, Armando López Capeticho.
8: 6:32 PM, la temperatura en los 40 grados centígrados. Llegamos a la media, momento de hacer nuestra siguiente pausa comercial. Ya volvemos con mucho más.
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0: faltan 26 minutos a las 7 de la tarde. Ya estamos de regreso con más de la información y darle a conocer también otras noticias de carácter local. Como parte de las acciones que lleva a cabo justamente el tren de pavimentación en cuanto a la atención a vialidades y calles, en este caso del sector de la colonia Mundo Nuevo, se dio a conocer y detallar que se contempla atender a un total de 80 cuadras tan solo en este sector, en esta colonia, una de las más transitadas y habitadas de la ciudad. Mire usted.
1: Luego de que esta semana se llevaron a cabo los trabajos del tren de pavimentación a la colonia Mundo Nuevo, la Dirección de Planeación, Urbanismo y Obras Públicas confirmó que se buscará atacar prácticamente todo ese sector. El titular de la mencionada dependencia municipal, Luis Gibran González Peña, aseveró que estarán entre 1 y 2 meses en esa colonia, atendiendo en primera instancia las vialidades primarias y posteriormente las arterias secundarias. Afirmó que la meta propuesta es rehabilitar en su totalidad entre 80 y 84 cuadras, incluyendo algunas que ya pertenecen a la zona centro, pero que forman parte del programa de trabajo que se elaboró tras una supervisión del sector. El funcionario municipal añadió que después de la colonia Mundo Nuevo se tiene contemplado visitar los ejidos Centinela y La Navaja, además de sectores como Doña Irma, Malvinas, Argentinas, Valle del Norte, así como el Edén. Lo anterior, aseveró González Peña, como parte del compromiso del propio alcalde Carlos Jacobo Rodríguez de que los trabajos del tren de pavimentación se mantendrán en las colonias lo que resta del presente año.
2: En este sector todavía vamos a tener 1 mes y medio, 2 meses de trabajo. Ahorita estamos con las calles más largas, por eso a lo mejor se ve un poco lento el avance, pero bueno, son las calles principales de esta colonia y ya las calles subsecuentes pues van a ir terminándose mucho más rápido porque son más cortas. Vamos a pavimentar alrededor de 80, 84 cuadras en todo este sector, incluyendo parte del centro, que también necesitan mucho trabajo.
3: Mencionaba el alcalde que toda esta parte final del año el tren de pavimentación estará al interior de las colonias. Después de Mundo Nuevo, ¿qué otros sectores de la localidad tienen contemplados?
2: Ok, vamos a regresar, por ahí tenemos una calle pendiente en Doña Irma, que es una calle nueva que se está haciendo la base. También estamos aquí trabajando en Malvinas, otra calle que vamos a pavimentar por ahí. Vamos a ir a los ejidos El Centinela y La Navaja, a calles que son completamente nuevas, donde no había pavimento. Y bueno, ya para cerrar el año, o iniciar el próximo año, vamos a continuar con todo el sector de las haciendas, el Edén, Argentinas, Valle del Norte.
1: Voz informativa, Armando López Capeticho.
0: 6:36 PM, vamos a cambiar a otra información y es que ante las tensiones migratorias que continúan por los casos del retiro de visas estadounidenses, abogados migratorios recomendaron a los visitantes apoyarse en todo momento con el Consulado de México en cualquier ciudad de los Estados Unidos para saber qué procesos y formas llevar a cabo. Derivado de las actuales tensiones migratorias que ha generado el temor en el tránsito y cruce internacional, ello por la amenaza de incurrir en alguna situación que amerite el decomiso de la visa de turismo estadounidense, el apoyo en instancias diplomáticas como el Consulado de México en el vecino país resulta fundamental en estos casos. Así lo mencionó el abogado migratorio Jesús de León, quien informó que dentro de los derechos que tiene todo conacional ante una posible detención, es solicitar la intervención del personal en el consulado para que pueda orientarlo sobre los procesos y el llenado de la documentación, la cual se debe llevar a cabo, como lo es el formato I-213, relacionado con cualquier arresto o encuentro migratorio. En ese sentido, aseveró que toda persona en esta situación puede exigir que la documentación e indicaciones de la autoridad migratoria le sean dadas en su lengua natal, así como la asesoría por parte de la Oficina Representativa Nacional para evitar emitir alguna declaración errónea, la cual pueda condenar injustamente el estatus y futuro migratorio de la persona detenida en territorio estadounidense.
4: Una vez que alguien firma deliberadamente lo que es PD, lo que es la voluntad, y por eso es importante hacer el llamado a todo aquel que esté en esta situación, que los detengan en los puertos de entrada, pues es que como mexicanos tenemos derechos.
0: Claro.
4: ¿Verdad? Una es que si tú no sabes lo que estás, ¿por qué te están deteniendo? Te están hablando en inglés y toda la papelería está en inglés. Una es decirles que te pongan todo en tu idioma natal, ¿verdad? Lo que es el español. Dos, tienes la facilidad de, tienes la obligación, por ejemplo, si te sientes intimidado, tú puedes solicitar 24 horas, no importa la hora en que te detengas, que alguien de un agente consular mexicano se presente ahí para que te oriente y que te dé esa asesoría que tú necesites, ¿verdad? Y tercero, si ya tienes lo que es la I-213, que es donde ellos ponen por qué te están deteniendo y por qué te están retirando la DSP-159, que es la visa de fronterizo, pues en ese momento, el ver que realmente lo que están poniendo es lo que tú estás diciendo, ¿verdad? Muchas veces presionan para que tú accedas ya, tú lo que quieres es ya salirte. Pero el hecho de que tú ya quieras salirte, pues muchas veces tú firmas un documento que al final de cuentas viene ya el futuro migratorio tuyo, ¿verdad? Y ya estando del otro lado que quieras tú arreglarlo, pues ya no puedes. Claro. Entonces es importante que tú mantengas la calma, pidas la asesoría de alguien del consulado mexicano, porque puedes solicitarlo, y cualquier documento que estés firmando, pídelo que sea en tu idioma.
0: Con imágenes de Víctor Paralelo para Superchannel 12, Gabriel Méndez Martínez. Faltan 20 minutos a las 7 de la tarde, pues ya sabe más o menos qué procesos y qué instancias tiene usted para apoyarse en caso de que se encuentren estas situaciones de posibles detenciones y así también cuestionamientos de la autoridad migratoria en Estados Unidos, y con ello la amenaza de un retiro de la visa de turista. Pero vamos a pasar a otra información, y es que el tema de la economía ha tenido muchas variantes aquí en nuestro país en lo que ha sido el presente año. Uno de ellos es el tema de la inflación, el encarecimiento de algunos productos y servicios, principalmente de la canasta básica, que según expertos en economía, ya ha alcanzado un encarecimiento de hasta el 10%.
5: De acuerdo a datos del primer semestre de este año, la inflación que se tiene en el país sigue ocasionando que la gran mayoría de los precios de los productos que se incluyen en la canasta básica hayan aumentado. Así lo reconoció el comerciante local Héctor Rodríguez López, quien mencionó que, aunque dicha cifra puede variar, el incremento de manera general ya ronda el 10%, aunque los números oficiales sean otros. Estableció que en el caso específico de los alimentos del campo, estos han tenido el aumento más considerable, y ello se debe a diversos factores, como temas del clima o por la inseguridad con la que trabajan los productores. Puso como ejemplo el caso del aguacate, producto que se pensó que con la suspensión a Estados Unidos bajaría su costo y se beneficiaría el mercado nacional, cosa que no ocurrió al permitir nuevamente su entrada al vecino país.
6: Sí, pues mira, ahí están los datos ya del primer semestre de este año. Traemos números, pues desafortunadamente, cuestiones inflacionarias negativos para la población. Productos que han incrementado de la canasta básica entre al menos un 5 hasta un 15%, y en algunos pocos casos hasta un 20%. Pero pudiéramos hablar que andamos alrededor de un 10%, independientemente de las cifras oficiales que andan alrededor del 3.1, 3.5 de la inflación. Pues la verdad es que en términos reales ha sido mucho mayor a este número. Sobre todo productos del campo, que se han visto incrementados en los últimos meses por diferentes factores, tanto cuestiones climáticas, cuestiones de inseguridad. Y bueno, por decir el aguacate en los últimos días, que dado que se reactivó la exportación, pues no se vio un impacto importante en el precio. Nosotros esperábamos que de mantenerse cerrada la frontera de la exportación, se redujeran los costos y por ende el precio al público, cosa que no se dio porque se reactivó.
5: Con imágenes de Diego Armando Marrujo para Superchannel 12, Ángel Robles Estrada.
0: Faltan 18 minutos a las 7 de la tarde, y en otra información, la Unión Ganadera Regional de Coahuila dio a conocer que actualmente a nivel estatal se tienen registrados un total de 24 casos activos del gusano barrenador. Así también se han mantenido las acciones preventivas en contra de esta situación.
5: Luego de que a finales del pasado mes de abril se detectó el primer caso de gusano barrenador en Coahuila, a la fecha son ya 29 los casos activos de esta plaga los que se contabilizan en la entidad. Así lo confirmó el presidente de la Unión Ganadera Regional de Coahuila, Homero Amezcua Villarreal, quien dijo que dichos datos se desprenden del último informe que se les dio a conocer apenas la semana pasada. Reconoció que por el momento es difícil hablar de que la plaga se pueda erradicar a corto plazo en el estado, ya que por el momento no se cuenta con la disponibilidad de moscas estériles que combaten el virus. Sin embargo, mencionó que con las medidas que se han aplicado desde el día 1, se han tenido buenos resultados en el combate a esta plaga.
7: Como se ha bien sabemos todos, finales de abril tuvimos el primer caso de gusano barrenador aquí en el estado de Coahuila. Inmediatamente se activaron la contingencia, los protocolos que habíamos estado preparando en conjunto con gobierno del estado y gobierno federal para cuando se nos presentara el primer caso poder tener las herramientas adecuadas para poder combatirlo de la manera más eficiente posible. En este sentido, pues hablar de una erradicación de la plaga es prácticamente imposible al no tener la disponibilidad de moscas estériles aquí en la región, pero sí podemos implementar estas medidas que se tomaron, como te digo, desde el día uno con brigadas, y la aplicación de ivermectinas y productos desparasitantes que son efectivos para poder controlar este parásito en nuestros actos ganaderos. Al día de hoy, Coahuila presenta el informe del martes pasado, 24 casos activos de gusano barrenador, en lo que es el pico del verano, que las condiciones más apropiadas para la propagación de esta plaga. Podemos hablar de que estas medidas han dado resultados de forma exitosa, ¿verdad?
5: Con imágenes de Diego Armando Marrujo para Super Channel 12, Ángel Robles Estrada.
0: 15 minutos a las 7 de la tarde, momento de hacer la última pausa comercial. Ya regresamos con la parte final.

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1: Dejando de lado los refrescos y bebidas azucaradas, así como a procurar brindarles un desayuno adecuado para que puedan rendir en su día de clases. En ese sentido, reconoció el hecho de que cada vez son más los padres que se acercan a la dependencia en busca de asesorarse en temas de educación nutricional, con la finalidad de inculcar en sus propios hijos hábitos saludables para su alimentación y así combatir enfermedades como la desnutrición y la obesidad infantil.
2: Y es muy importante la hidratación en los niños, incluso ahorita que seguimos con temperaturas muy elevadas, que van a regresar a la escuela y que salen a los patios a jugar, que sí se hidraten con agua simple y que prioricemos mandar sus botellas de agua a los niños y evitemos el consumo de refrescos en las escuelas, el consumo de jugos que son muy altos en azúcares y que muchas veces sin darnos cuenta consumen los niños mucha más cantidad de azúcar de la que su cuerpo requiere en las bebidas.
3: Ahorita que menciona de mandar a los niños almorzados porque el desayuno ya lo toman hasta las 10 de la mañana, ¿qué es lo más recomendable darle a un niño a temprana hora? Porque si un adulto es difícil que le dé hambre a un niño, pues ¿qué se le podría dar?
2: Ahí es muy importante la educación nutricional en casa y que sí los niños se vayan desayunados. Puede ser algo simple, desde decir unos taquitos de huevito con frijoles, que los niños desayunen algo de fruta, por ejemplo, si les gusta con yogur antes de irse a la escuela, para que no se vayan con el estómago vacío y luego ya puedan tener su refrigerio después en la escuela.
4: Ahorita que menciona lo de la educación nutricional, ¿se ha visto usted un incremento de interés por padres de familia a que sus hijos se enseñen a comer?
2: Sí, hay padres de familia que están muy interesados en el tema de la alimentación de sus hijos y nos da mucho gusto cuando tenemos ese tipo de consultas porque realmente la educación nutricional se crea y se va generando conciencia desde la infancia. Y cuando los niños no crecen con esa educación nutricional, es mucho más difícil que en una edad adulta puedan hacer cambios en su alimentación y su educación nutricional.
1: Con imágenes de Víctor Paralelo para Super Channel 12, Gabriel Méndez Martínez.

0: estas solicitudes. Y es que admitió que debido a la alta demanda y el desgaste por el uso, diversas escuelas han solicitado el reemplazo de sus aparatos antiguos, por lo que se requiere de una inspección física en cada uno de los planteles educativos. Pero además, declaró Cintia Villarreal, también se tiene que revisar el tema eléctrico, tomando en cuenta que muchas escuelas no tienen la instalación de cableado necesaria para soportar el funcionamiento de este tipo de equipos. Para ello, concluyó, se trabaja de forma coordinada con las mismas instituciones, así como la Dirección de Obras Públicas y la Comisión Federal de Electricidad, para garantizar que la carga no afecte a las instalaciones.
1: Comentaba ahorita, la verdad, que gracias a Dios en las escuelas públicas de Piedras Negras, pues no se tiene algún salón, ¿verdad?, que no tenga minisplit. El año pasado entregamos 300 minisplit gratuitos a las instituciones y la verdad que cubrimos ya al 100% las aulas que no tenían minisplit. Sí, obviamente por la demanda, ¿verdad?, hay algunas que quieren hacer un cambio de minisplit que ya tienen varios años de uso. Entonces, sí nos piden hacer este cambio las instituciones, ¿verdad?, para que pueda tener pues un mejor rendimiento dentro de las aulas. Pero estamos haciendo esta revisión con funcionarios, ya hemos realizado una investigación y unos formatos, ¿verdad?, de revisión de las escuelas que quieren hacer este cambio, y también vamos a estar trabajando a la mano con Obras Públicas y con Comisión Federal de Electricidad para ver que la carga, ¿verdad?, que ellos desean a lo mejor subir un poquito más o poner otro minisplit por salón que no vaya a afectar, ¿verdad?, la carga, porque luego también llevamos la problemática de que pues puede haber alguna situación con el sistema eléctrico de la institución. Entonces lo que queremos es que todo vaya de la mano, que no tengan problemas y que todo vaya de la mejor manera. Entonces estamos trabajando en eso también.
0: Voz informativa, Armando López Capeticho.
2: Son ya las 6:52 PM. Vamos a continuar en otra información, y es que también dentro de lo que fue la conmemoración del Día del Trabajador Social aquí en nuestro país, el cual tuvo lugar hace exactamente algunos días en su conmemoración, este viernes tuvieron lugar el inicio y el arranque de las jornadas de trabajo social, esto en el Centro de Seguridad Social de la Clínica 11 del IMSS.
3: En el marco del Día Nacional del Trabajador Social que se conmemoró este 21 de agosto, el Centro de Seguridad Social de la Clínica 11 del IMSS albergó este viernes el arranque de las jornadas para reconocer su labor, y en donde se contó con la participación de estos profesionistas tanto del municipio como de la región. La trabajadora social clínica de la institución, Alejandra Chaires Campos, mencionó que estas actividades tienen la finalidad de reforzar las redes de apoyo y actualizar los conocimientos que demanda el ejercicio de esta profesión, así como un reconocimiento al aporte que realizan para beneficio de toda la comunidad. Añadió que estas jornadas buscan representar un punto de encuentro para quienes desempeñan esta labor social, al tiempo que agradeció la disposición de todas las instituciones involucradas por haber hecho posible este evento.
4: Son unas jornadas de trabajo social, son las primeras que hacemos de trabajo social de manera general, porque están incluidos pues todos los profesionales de las diferentes instituciones de Piedras Negras y Cinco Manantiales. Es una actividad que hacemos conmemorando el Día de la Trabajador y Trabajadora Social, que pues a veces no nos tienen muy en cuenta, ¿verdad? Entonces esta es una manera de fortalecer un poco más las redes de apoyo entre nosotros, fortalecer la profesión y pues actualizarnos, ¿verdad? Porque la actualización yo creo que es muy importante y a veces pues no la tenemos. Entonces es más que nada esto, ¿verdad? Fortalecer los vínculos que tenemos entre nosotros, darle la debida importancia a nuestra profesión y pues estarnos actualizando. Esperemos que esta sea la primera de muchas y que se esté haciendo como una tradición, ¿verdad? Poder celebrar estas jornadas para podernos actualizar.
2: Es importante darle seguimiento justamente a esas actividades, ¿no?, de las jornadas que se llevan a cabo.
4: Claro, sobre todo para que pues las compañeras se sientan que están siendo tomadas en cuenta, que están teniendo una capacitación, y pues esto nos va a ayudar para desempeñar mejor a cada una nuestros roles en las diferentes instituciones. Hay que hacer hincapié que estas jornadas fueron pues por ahí organizadas por 3 personas y nosotras pues lo hicimos totalmente pues de manera gratuita. Pedimos apoyo por parte de diferentes instituciones que nos apoyaron pues en cuestión por ahí del banquete, por ahí regalitos, cosas que se les van a dar a las chicas, y pues yo creo que muy agradecidas, ¿verdad?, con cada una de esas instituciones que nos apoyaron.
3: Con imágenes de Víctor Paralelo para Super Channel 12, Gabriel Méndez Martínez.

6:56, la temperatura en los 41 grados centígrados. Antes de despedirnos, es momento de dar una nueva actualización del pronóstico del tiempo. 26 grados centígrados, la temperatura mínima para esta noche, 78 grados Fahrenheit, 0% de posibilidades de lluvia, además de un índice de humedad que en estos momentos se posiciona en un 20%. Los próximos 5 días y el cierre del mes de agosto vendrá también con temperaturas muy considerables de tomar en cuenta. Mañana lunes 24 de agosto, inicio de una nueva semana laboral, 40 grados centígrados la temperatura máxima, 104 grados Fahrenheit, la mínima hacia la noche en los 26 grados Celsius, con vientos que estarán soplando en los 19 kilómetros por hora. Así también del martes, una máxima en los 41 grados centígrados, 26 Celsius, la mínima hacia la noche, 78 grados Fahrenheit, un día de igual manera muy caluroso y con vientos soplando en los 32 kilómetros por hora. Para siguiente, del miércoles 26 al viernes 28, mantener una tendencia de la temperatura máxima en los 39 grados centígrados, 103 grados Fahrenheit, la mínima hacia la noche en los 26 grados Celsius, 79 Fahrenheit, dejando días bastante calurosos y con vientos soplando entre los 24 y los 28 kilómetros por hora. Es así como estará el pronóstico del tiempo.

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1: 6:58 y es así como nosotros llegamos al cierre de esta emisión informativa. Gracias por habernos acompañado y haberse informado con nosotros. Recuerde que mañana las emisiones empiezan en punto de las 6:00 a.m. con nuestro compañero Ángel Robles Estrada. Mientras tanto, pásenla muy bien, que tenga muy buenas tardes.
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3: Y vamos a continuar con más música después de haber escuchado la información. Ajá, y hoy no más. Canciones que se bailan rico, rico, rico, rico. Reinaldo González y sus pajarillos. 7:00 p.m. hoy domingo 23 de agosto 2020.